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Buen día, buen día, buen día. Bienvenidos, bienvenidas. ¿Cómo les va? 8 y 20 de la mañana. Está gris, está feo, está triste. De la misma manera que estamos los argentinos. Tristonios, tristes. Cuando no se puede, no se puede. Un justo ganador, España, una selección que viene preparándose desde hace mucho tiempo con este técnico que ha tenido jugadores desde la sub-20 y ha conformado un equipo que fue de menor a mayor. ¿Sí? Y creo que se sintieron campeones después de ganarle cómodamente, tranquilamente, casi caminando a Francia. Y nosotros sufriendo, le ganamos a Inglaterra. Era un partido que teníamos que ganar. Ese era el partido que coincidía con catapultarnos a la final. Pero no se pudo, Chi. No se pudo. Siempre España fue mejor. Siempre mejor. Después podemos discutir la estrategia, si este jugador, si el otro, el otro acá, el otro allá. No. A mí me dio la sensación que a la selección argentina le faltaba espíritu. España salió a ganar el campeonato mundial y nosotros salimos a esperar, a jugar hacia los laterales y nunca tuvimos profundidad ofensiva. Que vos dijeras, la expectativa, bueno, ya me va a quedar una, vamos a llegar bien. No, no. Un equipo sin alma. Esta es la opinión de alguien que lo hace desde el punto de vista periodístico, ¿sí? Vos podés coincidir o no. Después está todo lo demás. El agradecimiento, hay que llegar a jugar una final. La podés ganar o la podés perder, pero hay que llegar a esas instancias en su largo trecho. En el caso de Argentina, con muchos tropezones, un equipo que fue de mayor a menor. Y creo que el quiebre fue Cabo Verde, donde casi quedamos afuera. Hubiera sido el papelón del Mundial. Quedar afuera con Cabo Verde hubiera sido un papelón. De cualquier manera, me parece que de ahí para acá fueron todas cortadas clavos. Cortamos clavos, bulones, cortamos todo. Viene España, que fue al revés de nosotros, de menor a mayor. Y fue superando las fases y fue el digno campeón, ¿sí? Fue el digno campeón. Agradecer al plantel, a los muchachos, a Scaloni, a Claudio Tapia, todos los que conformaron este equipo desde el 2018, por si te olvidaste, y que han sido todas alegrías. Después del fracaso de Rusia, fueron todas alegrías. Y nos acostumbramos mucho a ganar, a creernos que éramos superiores a todos. Y casi lo fuimos. Pero bueno, los partidos son partidos. El fútbol tiene estas cosas apasionantes. Y de última ya, perdidos por perdido en los últimos 5 minutos, ¿qué pensaba yo como hincha, No como periodista. Bueno, si podemos meter un golcito, así medio de, en el amontonamiento. Y bueno, vamos a penales. Y que en los penales sea cara o cruz. ¿Sí? Blanco o negro. Pero bueno, ni siquiera pudimos llegar a eso. Aquellos goles, al finalizar los tiempos que nos habíamos acostumbrado a meter, ayer no lo pudimos hacer. No teníamos con qué, pero me dio la sensación de un equipo sin espíritu, un equipo sin alma, y me dio mucha pena que este fuera el último partido y el último

ser tantas alegrías, ¿sí? Que es lo único que nos hace felices a los argentinos. Las únicas alegrías en los últimos 5 años ha sido la selección argentina. La única que te puede dar una sonrisa, un abrazo con fulano, con mengano, aquel que no conoces. Pero bueno, ya está. Habrá que esperar 4 años más, seguramente con una ola de recambios, que seguramente se van a empezar a notar en la Copa América. Ya tiene que haber un recambio natural en la Copa América. Estos jugadores, o por lo menos la mayoría, dieron todo lo que tenían que dar del 2018 para acá. ¿Tendrán algo para dar en la Copa América? Habrá alguno que se quedará y otro que va a partir, porque además vienen empujando los pibes de abajo. Los que no jugaron, a mí, en lo personal y en lo particular, me hubiese gustado 18 para acá. ¿Tendrán algo para dar en la Copa América? Habrá alguno que se quedará y otro que va a partir, porque además vienen empujando los pibes de abajo. 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Habrá alguno que se quedará y otro que va a partir, porque además vienen empujando los pibes de abajo. 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

¿Tendrán algo para dar en la Copa América? 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
1: Información necrológica. 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Los restos del señor Raúl Plácido Echevarrieta son velados en sala D de Cooperativa FEL, Jorge Newbery 220, desde las 7 de la mañana y hasta las 5 de la tarde del día de hoy. Posteriormente, recibirá sepultura en el Cementerio Municipal Jesús Redentor. 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
1: Tengo una información de hace algunos minutos. El feriado de Milei, que tenía preparado para cuando llegara la selección, y no se sabe si va a haber o no festejo, el feriado de Milei está ahora en duda. La selección no irá a la Casa Rosada tras la final del Mundial. La expectativa por el feriado nacional que había anunciado Javier Milei para recibir a la selección argentina quedó en el aire después de que trascendiera que el plantel no participará de ningún acto oficial.

0: celestial ni visitará la Casa Rosada. Según pudo saberse, el propio equipo le habría comunicado al gobierno que no habrá celebración masiva, lo que deja la decisión presidencial condicionada a los movimientos de la AFA y de los jugadores tras la derrota ante España en la final del Mundial 2026. A la incertidumbre oficial se suma que ni siquiera está claro cuántos futbolistas van a regresar al país. Lionel Messi y Rodrigo De Paul se dirigieron a Miami, se quedan allá donde están residiendo en este momento, y no confirmaron si viajarán a la Argentina en los próximos días, mientras otro grupo de jugadores partirá directamente a Europa para reincorporarse a sus clubes, y solo una parte de la delegación, integrada por algunos futbolistas, el cuerpo técnico y miembros del staff, tiene previsto llegar al país probablemente esta tarde. El otro dato que marcó las horas posteriores a la final fue el hermetismo del plantel con la prensa. Los jugadores abandonaron el estadio sin hacer declaraciones y fue Lionel Scaloni quien debió explicar la decisión del grupo de no hablar tras la derrota. Está bien, no hay que hablar en caliente. En ese contexto, sin la presencia asegurada de Messi y sin una fecha ni un lugar de encuentro definidos, la posibilidad de un festejo público que justifique el feriado impulsado por Milei, parece cada vez más lejana. Bueno, ya está. Ya está. No van a visitar la Rosada, no habrá feriado y todos los jugadores del plantel están diseminados. Algunos vuelven a Europa, otros se quedan en Estados Unidos y unos pocos vuelven a nuestro país. ¿Sí? Si el presidente quería sacarle algún rédito político, la verdad, no va a poder ser, porque los jugadores han decidido no ir a la Casa Rosada, de la misma manera que lo hicieron cuando el presidente era Alberto Fernández. No van a ir, por lo menos esta selección no irá a ninguna Casa Rosada. Bueno, ¿qué hora es? Che, mucho accidente, Víctor, este fin de Ruta Nacional número 8... Ruta provincial número 4, con víctimas, algunas de la Bulalle. Ojo con las rutas, yo no sé por qué tanto accidente, tanto. Porque siempre acordate una cosa, los siniestros en ruta o los siniestros acá, siempre el 96% son errores humanos. Por eso la pregunta: ¿qué nos está pasando? ¿Por qué? La negligencia, cruzarse de carril, atender el celular, dormirse, pegar una cabeceada, mucha niebla, no sé. Pero paremos un poco, Cuando salgamos a la ruta, salgamos concentrados hacia dónde vamos, salgamos descansados, que haya buena visibilidad y no hagamos ninguna maniobra que atente contra nuestra propia vida y la de los demás. ¿Sí? Después las investigaciones, viste, quedan en la nada. Es una cuestión más que nada para los seguros, para ver cuál es la aseguradora que tiene que pagar la muerte o los accidentes en ruta. Lo que se discute generalmente es eso. ¿Sí? Así que atento, En un día como hoy, como este fin de semana, gris, con niebla, siempre luces bien encendidas, pero no sé, ¿qué nos está pasando? No sé, lo que sí sabemos es que hay mucho accidente, mucho, mucho, mucho accidente, y en el 96% de los casos es negligencia humana, errores humanos, irresponsabilidades humanas. Después hay un pequeño porcentaje, un 4%, 3%, que se te pueda romper el vehículo, ¿sí? Una punta de eje, se te salga una rueda, qué sé yo, una imponderable, o te encontrés con un bache impresionante, que rompas el auto, te salgas de tu carril y te vayas al otro. Esos son los imponderables que, bueno, uno lamentablemente no lo puede hacer, porque ya vas. Pero también hay que tener una prudente y considerable velocidad. La velocidad crucero, 90, 100, 190, donde a vos te permite hacer una maniobra. Ya cuando vas a 120, 140, ni te cuento 160, no tenés ninguna posibilidad de nada. De nada, ¿eh? Por más que tengas reflejos y todo lo demás, y seas joven, no sé. 90, 100. Si vos crees que no llegás a esa velocidad, salí un poquito antes. Salí un poquito antes. Pero no arriesgues. No arriesgues. Mucho accidente. ¿Qué nos está pasando? Esa es la pregunta que te hacemos en esta mañana de la radio.
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2: Internacionales. Reino Unido. Andy Burnham asume como primer ministro tras la salida de Keir Starmer. El dirigente laborista formalizará hoy el liderazgo del gobierno tras recibir el encargo del rey Carlos III en reemplazo de su antecesor. La gestión se iniciará en un contexto marcado por debilidad económica, el aumento del costo de la vida y el avance electoral de la oposición. Las nuevas autoridades anticiparon medidas orientadas a impulsar el crecimiento y definirán los nombramientos del gabinete.
3: Nacionales.
2: Javier Milei declarará feriado nacional el día de los festejos de la selección. El presidente anticipó a través de sus redes sociales que la Administración Nacional establecerá un día de asueto en función de la fecha que los jugadores y el cuerpo técnico decidan celebrar el subcampeonato obtenido en la Copa del Mundo. La medida oficial se definirá una vez que el plantel y las autoridades de la Asociación del Fútbol Argentino confirmen los detalles y las actividades conmemorativas. Río Negro. La CONAE avanza en la integración del nuevo satélite Sabia Mar. El Organismo Espacial Nacional desarrolla las pruebas finales del dispositivo destinado a la observación de los océanos, las costas y la actividad productiva marítima desde las instalaciones de INVAP ubicadas en Bariloche. El lanzamiento del artefacto se proyecta para el periodo comprendido entre abril y mayo de 2027, con el propósito de optimizar el estudio de los recursos naturales y ambientales.
3: Deportes.
2: Lionel Messi viajó a Miami y no regresará al país con la selección. La decisión del capitán de trasladarse directamente a esa ciudad junto a Rodrigo De Paul modificó el escenario previsto para el regreso del plantel tras la final de la Copa del Mundo. Su ausencia dejó prácticamente descartada la posibilidad de organizar un recibimiento masivo de la delegación. A su vez, la Asociación del Fútbol Argentino ratificó que el arribo será de manera parcial y dejó sin efecto cualquier alternativa de una visita a la Casa Rosada.
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en este Día del Amigo. Bueno, muchas gracias a la gente que se comunica a mi WhatsApp personal. Pero acordate también, si no tenés el mío, tenés el WhatsApp de la radio, 550277. ¿Quieres saludar a un amigo? ¿Quieres pedir un tema en particular? Lo que vos quieras. Aquí estamos en este lunes, medios tristonios. Todavía no nos cae la ficha de que hemos perdido una final de fútbol, una final del mundo, nada más y nada menos. Pero, más allá del resultado, una final vos la podés ganar o la podés perder, pero hay que llegar. Y ahí está el sentido y la importancia de esta escaloneta que desde el 2019 no ha parado de darnos alegrías. Gracias por todo. Después haremos el análisis futbolístico de esos 120 minutos. Eso es otra cosa. Pero en ese de reconocer, en esa franja de reconocer lo que nos ha dado la selección, es inclaudicable, ¿sí? Bueno, gracias a todos los amigos y amigas que me han enviado. Y siempre es bueno recibir eso, que por supuesto devuelvo. A pesar de que no soy un tipo de muchos amigos, de tantos amigos, porque uno, eso de decir tantos y muchos amigos, uno, y seguramente vos vas a concordar conmigo, la amistad es una cosa muy, muy importante, muy importante. Y uno no tiene 100 amigos, un millón de amigos como Roberto Carlos. Uno tiene un puñadito de amigos que se mantienen eternamente, ¿sí? Desde la juventud, desde la adolescencia, desde la adultez, uno cosecha amigos, amigos con todo lo que implica la palabra amigos con mayúscula. Después conocidos, y conocidos tenemos un montonazo. Y ahora con las redes, amigos virtuales, podés tener 500, 800, 1000, 2000, 3000. Pero amigos, ese amigo incondicional con el que quizá no tengas una relación de todos los días, ni de juntarte para comerte un asado, ni tomar unos mates, pero vos sabés que siempre está. Así que ese es el valor de la amistad. Agradezco a todos los amigos que me han enviado un mensajito, se los he devuelto, y si no tenés el mío, el 550277 es el WhatsApp de la radio, donde podés saludar a quien vos quieras hoy en un día muy, muy, muy, muy particular, que es el Día del Amigo, ocasión en que llega a la luna el hombre por primera vez un 20 de julio de 1969. Bueno, ya que estoy acá, me voy a fijar en las efemérides. A ver qué me dicen las efemérides, che, hoy. A ver. Hoy es el Día Internacional del Amigo, es el Día Mundial del Ajedrez y es el Día Internacional de la Luna por las Naciones Unidas. Un día como hoy, 1969, se posa en la Luna el Apolo 11 a la hora 15:17 hora de Houston, Estados Unidos. A raíz de esto es que se considera el Día Internacional del Amigo. En 1973 muere el actor experto en artes marciales Bruce Lee. Tenía apenas 32 años. Hoy se cumplen, desde su muerte, se cumplen 53 años. Y desde la llegada del hombre a la luna se cumplen hoy 57 años. Es el santoral de San Elías, profeta, así que para todos los Elías, un gran saludo hoy, ¿sí? ¿Quiénes son los famosos que cumplen años? Ah, el número de la suerte, me olvidaba, mirá vos. Número de la suerte, 256. El 56 es la caída, así que jugalo, ¿eh? Hoy en el Día del Amigo, la caída, 256 el número de la suerte. Y los famosos que cumplen años hoy. En el 55 nacía Marcelo Bielsa, entrenador de fútbol. ¿Cuánto cumple Marcelo Bielsa? 71 años.
¿Quién más? Carlos Santana, nace en 1947, tremendo guitarrista, músico, guitarrista mexicano. Carlos Santana está cumpliendo 79 años. En 1956 nace Julio César Falcioni, ex futbolista, ex arquero, actual director técnico. ¿Cuánto cumple Falcioni? 70 años. ¿Qué más? En el año 75 nacía el que ahora es flamante técnico de Boca, Rodolfo Arruabarrena, el Vasco. Está cumpliendo 51 años. Bueno, así que si tenemos que escuchar un poco de música, lo escuchamos a Carlos Santana, que está cumpliendo, tremendo músico, guitarrista, está cumpliendo 79 años. Me lo hicieron escuchar unos compañeros cuando apenas teníamos 18 años. Quique Paredes, Enrique Quique Paredes. Me dice, mirá, flaco, a vos que te gusta la percusión, que te gusta la música latina, escuchá a este intérprete. Y me hace escuchar a Carlos Santana, quedé maravillado. De ahí para adelante, siempre, en cada uno de mis programas, siempre le estoy poniendo esta música tan linda, que últimamente acompañó también a otros grupos con su guitarra. Carlos Santana, mexicano, cumple hoy 79 años.

0: Tengo comunicación telefónica en este día muy particular, es el Día del Amigo, y estamos escuchando a Carlos Santana, que hoy está cumpliendo 79 años, tremendo guitarrista mexicano. Y en esta mañana, media triste la mañana, porque vos sabés que la pasión argentina es el fútbol y a nadie le gusta perder, pero bueno, se hizo todo lo que se pudo y era lo que había. Dejando eso de lado, lo tengo en línea al ministro Sergio Busso. Sergio, buen día, bienvenido, feliz Día del Amigo, ¿cómo le va?
1: Gracias, Miguelito, igualmente a todos los amigos de la Uruguay y la zona que escuchan la radio. Bueno, sí, viajando para Córdoba, empezando una jornada, y la verdad que también con la expectativa, te comentaba fuera de micrófono, ya preparándonos para estar en la Sociedad Rural de Palermo, una muestra de las más importantes que hay en materia del sector agroindustrial. Y bueno, Córdoba siempre con mucha relevancia, mucha presencia, con una carpa institucional y un acompañamiento que hacemos a muchos cordobeses, muchos vinculados a la ganadería. Las mayores cabañas que a veces son premiadas en Palermo son cordobesas, ¿no? De distintas razas, no solamente bovinas, sino ovinas, porcinas, aviares. Hay mucha presencia equina, mucha presencia de la ganadería nuestra en Palermo, ¿no? Que es un poco el lugar donde desde la semana pasada están puestos los ojos del campo, ¿no? Así que también participando y en muchas reuniones que vamos a tener, siempre se aprovechan esos momentos para hablar con gente, con empresarios, con productores, con colegas de otras provincias, poniendo en valor las políticas que venimos desarrollando en Córdoba, como buenas prácticas agropecuarias, seguro multirriesgo, todo lo que significa la infraestructura rural, que en Córdoba tiene mucho protagonismo. Así que bueno, siempre esos espacios nos sirven mucho para articular, para comunicarnos, para tener buenas relaciones también, que en definitiva es lo que uno siempre busca, ¿no?
0: Bueno, ¿cómo crees, ya que estamos hablando de producción y de la presencia de Córdoba, quizá después de Buenos Aires, la provincia más importante del país, cómo crees que lo que resta del año en la productividad, precios, competitividad, teniendo en cuenta que uno mira y lee todos los días y se cierra este microemprendimiento, se cierra esta pymes, ¿cómo ves esa situación, Sergio, hasta fin de año?
1: Mira, la veo, a ver, esto es algo que ya nosotros lo venimos visualizando desde hace unos años. Ordenar la economía, que es una materia pendiente que tenía Argentina, bajar la inflación, darle estabilidad, previsibilidad a cualquier sector productivo, es fundamental. Pero también a la par, ya lo venía diciendo Martín Yarlora, si no hay un proyecto productivo que haga sostenible el esfuerzo, se va a complicar mucho. Y bueno, provincias como las nuestras, vemos, igual que Santa Fe, Buenos Aires, que son provincias agroindustriales o que tienen una industria muy fuerte, metal mecánica, automotriz, la apertura, la falta de actividad económica pega muy fuerte, ¿no? Entonces estamos viendo mucha incertidumbre, muchas situaciones que son complicadas, más allá de que siempre no hay una causa sola que genere alguna situación problemática, son siempre varias causas, pero no hay ninguna duda que este contexto ha generado y va a generar muchas dificultades. Y eso pega muy fuerte en el trabajo, ¿no?, de los argentinos, que es lo que más a nosotros nos moviliza y nos genera una cuota de mucha preocupación, ¿no? Porque trabajo que se pierde no es tan fácil de reemplazar. Por ahí hay lecturas que se hacen muy fácilmente o ligeramente, que dice, bueno, total, si se pierde este trabajo, rápidamente aparece otro, y no es tan así, ¿no? Y vemos que, por ejemplo, sobre todo los pueblos y ciudades del interior, cuando se cierra una industria, una fábrica, eso pega muy fuerte en la vida económica y social de ese pueblo. Entonces, eso sí nos causa preocupación, y creo que si no se mejoran algunas situaciones, seguramente esto se va a hacer mucho más continuo y se va a incentivar y se va a profundizar esa situación. Así que bueno, estamos atentos a eso, pero nosotros lo venimos planteando, que esto no es gratis. La falta de actividad económica porque no hay capacidad para endeudarse, o no hay capacidad para gastar, o no llegamos a fin de mes, muchos sectores, y la apertura económica, donde genera una competencia a veces desigual, genera estos inconvenientes.
0: Sergio, te vas a Córdoba y de Córdoba después te vas a Buenos Aires porque la inauguración de Palermo es el domingo, ¿no?
1: Sí, el domingo se ha pasado. Realmente siempre históricamente fue el sábado, pero como va el presidente, se pasó para el domingo. Así que vamos a estar ahí en la inauguración de la sociedad rural. Pero antes, previo a eso, vamos a tener distintas actividades. Insisto, porque hay mucha actividad de sectores productivos cordobeses, que realmente las cabañas, hay muchas que están ahí, todas tienen mucho protagonismo y son muy reconocidas, y acompañamos las premiaciones, bueno, estamos con ellos, también con la industria, y después con una serie de actividad que vamos haciendo con los distintos sectores que visitan, ¿no? Así que bueno, yo por ejemplo tengo una reunión con la Cámara de Comercio de Estados Unidos, Anchan, el día jueves. Bueno, hay una serie de actividades que vamos a estar participando y acompañando. Todas las rurales son importantes, las nuestras son importantes, fuimos Agroactiva, fuimos Expoagro, ahora la rural, y después vienen toda la serie de expos que hay en Córdoba, que son muy variadas y muy extensas, ¿no? Porque empiezan prácticamente con la primera en la Bulaya ahora en agosto y terminan en octubre, noviembre. Así que siempre tratamos de acompañar a todas esas exposiciones y de estar, porque ahí también es la muestra más acabada de lo que es el sector agroalimentario, agroindustrial de Córdoba, ¿no? Que es muy potente. Si hay una provincia que tiene mucho para mostrar en este sentido, es la provincia de Córdoba.
0: Bueno, Sergio, que siga con éxito esta vidriera nacional que nos permite mostrar toda la riqueza y toda la productividad de Córdoba. Así que por atendernos, Sergio, un abrazo a la distancia.
1: No, gracias a vos, Miguel. Que tengan un buen día.
0: Chau, chau.
1: Gracias.

0: Bueno, quedará para otra charla con el ministro Sergio Busso, una charla más institucional, más política, porque el gobernador Martín Yarlora está haciendo algunos cambios estructurales dentro de su gobierno y han aparecido en esta etapa, que todavía no está terminada, recién está edificando los próximos 6 meses del año Martín Yarlora. Y en ese sentido, Manuel Calvo, el contador Manuel Calvo, acaba de ser nominado como jefe de gabinete, que es una nueva figura que ha incorporado el gobierno de la provincia. ¿Sí? Manuel Calvo, hasta hace pocos días, era el ministro de gobierno, la mano derecha política de Martín Yarlora. Ahora es jefe de gabinete, del que van a depender muchas direcciones, secretarías, subsecretarías. Y parece también que un dirigente de la región como Manuel Llamosas, Juan Manuel Llamosas, 2 veces intendente de Río Cuarto, podría ser el próximo ministro de Industria. Así que en la próxima charla con Sergio Busso vamos a hablar de esto, para ver si el superministerio, el megaministerio de Bioagroindustria, va a tener alguna decisión o no. Eso no lo sabemos, pero de cualquier manera está reoxigenando el gobierno el gobernador Martín Yarlora en Córdoba.
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2: Internacionales. Irán atacó estados del Golfo y Jordania tras una nueva ofensiva de Estados Unidos. Teherán ejecutó una serie de ataques contra los aliados de Washington tras una 7ª noche consecutiva de bombardeos estadounidenses contra objetivos militares iraníes. Territorios como Kuwait, Bahrein y Arabia Saudita activaron sus sistemas de alerta y suspendieron diversos servicios ante la escalada del conflicto. La Guardia Revolucionaria apuntó contra bases e instalaciones estratégicas en respuesta a los ataques recibidos.
3: Nacionales.
2: Buenos Aires, una persona murió de un paro cardiorrespiratorio durante la final del Mundial. Un hombre de 67 años falleció el domingo mientras se disputaba el encuentro definitivo entre Argentina y España. El servicio de emergencias acudió al domicilio ubicado en el barrio porteño de Balvanera tras un llamado efectuado durante el tiempo complementario. Los profesionales médicos constataron su deceso luego de practicarle infructuosas maniobras de reanimación cardiopulmonar. El gobierno incorporó utilidades del Banco Central al presupuesto. Mediante un decreto, la Administración Nacional formalizó la incorporación de 24,4 billones de pesos correspondientes a la transferencia de utilidades de la entidad financiera. Con esta modificación, los ingresos previstos para el año ascendieron a 173,1 billones de pesos, mientras que los gastos se ubicaron en 147,2 billones. La medida busca atender compromisos impostergables en un contexto de caída de la recaudación.
3: Deporte.
2: Distintas ciudades del país se sumaron a las masivas muestras de apoyo popular hacia el seleccionado nacional. Simpatizantes de distintos puntos y en el exterior se congregaron en espacios públicos para reconocer el esfuerzo del plantel tras la final de la Copa del Mundo. Las concentraciones incluyeron miles de personas y banderas para respaldar al combinado nacional. En paralelo, el director técnico Lionel Scaloni confirmó que cumplirá su vínculo contractual hasta diciembre y luego evaluará su continuidad.
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qué placer escuchar la digitación que tiene Carlos Santana para ejecutar su guitarra, ¿sí? Y está en actividad, cerquita de los 80 años, para seguir deleitándonos con su guitarra. Carlos Santana hoy está cumpliendo años. Agradecer a Daniel, a Silvia, a Beatriz, a toda la gente que se ha comunicado, que tienen buena onda, que tienen buena onda. Pueden coincidir o no con nuestros editoriales, nuestra opinión, pero así somos, ¿sí? Y bueno, el mensaje es para todos los que tengan ganas de escuchar la radio, ¿no? Viste que te dicen que baja la inflación y baja la inflación y baja la inflación, y probablemente baje la inflación, la verdad no lo sé. Lo que sí sé, y esto te lo certifico, es que los productos de alimentos, los productos alimentarios, todas las semanas tienen aumento, ¿sí? Todas las semanas tienen aumentos. La canasta ha subido el 1,8% y está llegando casi a 1 millón. Y cuando hablo de la canasta, hablo para comer, No hablo de farmacia, no hablo de calzado, no hablo de ropa, no hablo de gastos del colegio de los chicos, no hablo de nafta, no hablo de alquileres, hablo para comer. Según el informe mensual del CECIS, aumentaron los rubros: carnes, bebidas no alcohólicas y fiambres, igual que lácteos. Sigue siendo una situación muy difícil para gran parte de la gente, según concluye el relevamiento de la entidad, ¿sí? Así que solo para comer, ¿eh? Solo para comer. Está muy difícil, ¿eh?

0: Hay una información policial de último momento, tiene que ver con la localidad de Serrano, allanamiento positivo en el marco de una investigación por hurto. En la tarde del domingo, ayer, cerca de la hora 19, personal de la Dirección General de Investigaciones Criminales, junto con efectivos de la Comisaría Distrito Serrano, dio cumplimiento a una orden judicial de allanamiento en un establecimiento rural ubicado en la zona de Serrano. El procedimiento dispuesto en el marco de una causa por hurto que se investiga es con relación a una denuncia radicada el pasado 7 de julio en la localidad de General Levalle, donde arrojó resultado positivo tras el registro de un tractor existente en el lugar. Se procedió al secuestro de elementos de interés para la causa. Finalizadas las diligencias, los elementos secuestrados fueron puestos a disposición de la unidad judicial interviniente, continuando la investigación bajo las directivas de la unidad judicial competente.
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0: súper antojado.
1: Hay un proyecto que formó parte de la ley bases, ¿te acordás, no? Cuando comienza este gobierno nacional, se envió al Congreso de la Nación la ley bases, que fueron aprobadas en su gran mayoría, y dentro de esa ley bases hay un proyecto que después lo vamos a desmenuzar esta semana, y tiene que ver con la educación. El gobierno nacional está pretendiendo que, por ejemplo, los chicos reciban clases en su casa, que los padres le den clases escolares a sus hijos. Bueno, hay un gran signo de interrogaciones porque pareciera que el gobierno, el Estado, se corre de la educación para pasar a ser una cosa mixta. Un poco los padres y algunas entidades privadas. No hay demasiada clarificación respecto a este proyecto, pero que hace mucho ruido. Hace mucho ruido por todo lo que significa. ¿Quién te va a garantizar todos tus saberes? Todo lo que vos aprendiste, no sé, con tu papá, en una entidad privada, algún profesor que vaya a tu casa, qué sé yo. Pero no irías a la escuela. Con todo lo que conlleva no ir a la escuela. Porque es cortarle a tu hijo o a tu hija la posibilidad de la confraternidad, las amistades, jugar con otros chicos, compartir no solamente las clases, compartir el recreo, no sé, la verdad es raro, a mí me suena raro, tengo muchos años en la radio, pero muchos, muchos. Nunca vi que un gobierno corra el estado de la educación, como pretende correrlo de la salud, de la ciencia. Entonces, no sé, pero esta semana lo vamos a dilucidar. Por lo menos vamos a tener una opinión valedera para hablar de este tema. ¿A vos te causa sorpresa? A mí también. A mí también. Que los chicos no vayan a la escuela y que los padres le den clases. La pregunta es, ¿en qué momento? El papá trabaja, la mamá trabaja, llegás del laburo y tenés que darle clases a tu hijo. ¿Cuál es tu currícula? ¿Estás en condiciones de darle clases a tu hijo? Matemática, geografía, ciencias, lengua, historia. ¿Estás en condiciones? Bueno, estas son las cosas raras que pretende implementar este gobierno nacional, que ha venido a destruir absolutamente todo y está intentando correr del todo al Estado, que el Estado no tenga ninguna participación, eso sí, que el Estado les pague el sueldo, eso sí, que el Estado les permita corromper dependencias de los jubilados, de los discapacitados. Eso sí, para eso sí sirve el Estado, para lo otro no. Esta semana vamos a hablar de este tema que para nosotros es curioso, es raro y me parece a mí también peligroso, muy peligroso en la educación de nuestros hijos.
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0: Atención, atención. Aquí en la Bulalle, tres personas aprehendidas en distintos procedimientos policiales durante la noche del domingo, anoche, y la madrugada de este lunes. Personal de la Departamental Presidente Roque Sáenz Peña llevó adelante distintos procedimientos aquí en la Bulalle que culminaron con la aprehensión de tres personas por diferentes delitos. El primer hecho tuvo lugar sobre calle Belgrano, entre Independencia y Sarmiento, donde un hombre de 23 años fue aprehendido por el delito de amenazas contra efectivos policiales luego de ser advertido por generar ruidos molestos con su motocicleta en infracción al Código de Convivencia Ciudadana. Asimismo, se procedió al secuestro del rodado. En un segundo procedimiento, personal policial acudió a un domicilio de calle Paso tras un llamado al 911, donde una mujer denunció un hecho de violencia familiar. Ante la situación, un hombre de 39 años fue aprehendido, quedando a disposición de la autoridad judicial. Y finalmente, durante la madrugada de hoy, personal policial intervino en un domicilio ubicado sobre calle Mitre, donde tras las actuaciones practicadas en el lugar, se procedió a la aprehensión de un hombre de 42 años de edad por un hecho de violencia familiar. En todos los casos, los aprehendidos fueron trasladados a la sede policial y las actuaciones quedaron a disposición de la unidad judicial interviniente. 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
2: Internacionales. Corea del Sur avanzan en una ley para incorporar criptomonedas al patrimonio estatal. El Ministerio de Economía y Finanzas impulsa una reforma legislativa para actualizar los criterios de administración de bienes públicos que datan de 1950. La normativa permitirá integrar criptomonedas y propiedad intelectual al marco patrimonial con el objetivo de generar valor económico y adecuar la gestión a los estándares tecnológicos actuales. Esta iniciativa contempla también el desarrollo de un marco regulatorio especial.
3: Nacionales.
2: Catamarca comenzó la 55ª edición de la Fiesta Nacional e Internacional del Poncho. La provincia dio inicio al evento cultural más importante del Norte Grande con una ceremonia encabezada por el gobernador Raúl Jalil en el predio ferial. La festividad se extenderá hasta el 26 de julio y registró una ocupación hotelera del 80% en la capital provincial durante su apertura. Participan más de 1.800 expositores y cuenta con la presentación de destacados artistas nacionales. Prohíben protectores solares de las marcas Karité, Kiss Beauty y Miss Vanessa. La Administración Nacional de Medicamentos, Alimentos y Tecnología Médica sacó de circulación distintos cosméticos vendidos en comercios de la Ciudad Autónoma de Buenos Aires. La medida fue oficializada tras constatar que estos artículos carecían de inscripción sanitaria. Los inspectores determinaron que los productos no figuraban en los registros oficiales ni ingresaron al país por vías legales.
3: Deportes.
2: La Asociación del Fútbol Argentino agradeció el respaldo popular tras la finalización del Mundial. AFA difundió un mensaje para valorar el acompañamiento de los hinchas durante la Copa del Mundo disputada en Estados Unidos, México y Canadá. Parte de la delegación emprendió el regreso al país con arribo previsto para esta tarde. En tanto, otros futbolistas, incluido Lionel Messi y Rodrigo De Paul, viajarán directamente a otros puntos del exterior para sumarse a sus respectivos clubes o iniciar sus vacaciones.
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la música original de la película La Bamba, donde el protagonista de la historia es Ricardo Valenzuela, un mexicano que fue exitoso y que pasó a llamarse Ricky Valens. Ricky Valens, se cuenta su historia en la película La Bamba y muere en un accidente, ¿sí? Apenas tenía 27 años en un viaje en una aeronave muy pequeña para cumplir con algunos compromisos y con algunos contratos en una jornada de mucho frío, de mucha lluvia, de mucha nieve. Ricky Valens es la historia que se cuenta en la película La Bamba y esta es la música original de Los Lobos, un grupo mexicano, ¿sí?, que puso, por supuesto, en valor esta música tan bonita.

0: Ahí estaba la música de Los Lobos. Bueno, escucha esto, Viste que el boxeo argentino en este momento no está pasando por el mejor de sus momentos, valga la redundancia, y estamos carentes de figuras. La última figura fuerte fue el chino, ¿sí? Cuando peleó con el mejor del mundo dos veces, la primera le ganó, se la robaron, y la segunda la perdió. Pero la que valía era la primera, La que valía era la primera. Bueno, más allá de este comentario, que no sé si tiene que ver con lo que voy a decir ahora, pero la Federación Argentina de Box, la FAB, está convocando a árbitros, jueces y fiscales designados por comisiones municipales reconocidas y vigentes a iniciar el proceso de regularización federativa para la obtención de licencias nacionales, amateur y profesionales. Atento con esto, porque hay mucha gente involucrada en el caso concreto de la Bulaya y de la zona. La provincia de Buenos Aires y provincias sin federación o asociación provincial afiliada a la Federación Argentina de Box, la acreditación deberá realizarse mediante contacto directo de los presidentes de las comisiones municipales con la escuela y con la FAB. Provincias del interior, la acreditación deberá gestionarse a través de las asociaciones y federaciones provinciales correspondientes. La convocatoria está dirigida exclusivamente a autoridades con experiencia comprobable e idoneidad acreditada. Para más información y para más requisitos, las comisiones municipales, árbitros, jueces y fiscales deberán comunicarse con Leonardo Bianchi al 22 14 34 90 33. Esto es Buenos Aires, Federación Argentina de Box. Hay que actualizar toda la documentación, como lo dice la info, para árbitros, jueces y fiscales designados por comisiones municipales reconocidas y vigentes. ¿Cómo estará la comisión municipal de Box acá en la Bulaya? La verdad, no lo sé. No lo sé. Si alguien lo sabe, me llama y me lo cuenta, ¿sí? Bueno, ¿qué más? Che, muchas gracias, Carlitos, ¿sí? Muchas gracias, Carlitos y su señora, por los deseos en este Día del Amigo. Muchas gracias a un montón, montón, montón, montón. ¿Qué tengo por acá?
1: Internacionales.
0: Sí, sí, ahí voy, ahí voy, ahí voy. Ahí voy. Ahí voy. ¿Qué me dice acá un amigo? Ay, el afilador. Bueno, muchas gracias, querido. Muchas gracias. Igualmente para vos en este Día del Amigo. Orlando Baigorria. Tremendo cantante. Buen día, Miguel. Que esta amistad que hay entre nosotros sirva para decirnos esta frase tan hermosa que es: feliz Día del Amigo. Te mando un fuerte abrazo y otro para Víctor. Bueno, Orlando Baigorria, tremendo cantante. Muchas gracias por los deseos. Y a gente que no conozco también, gente que no conozco, gracias por sentirse nuestros amigos, y nosotros también por saber que nuestra radio está en cada lugar de la ciudad y de la región. La radio más importante del sur de la provincia es esta, justamente LB20.

Bueno, la amiga Cristina. Bueno, que pases un muy feliz día, Miguel. Abrazo grande, feliz día del amigo. Gracias, Cris. Igualmente para vos. Bueno, amigos y amigas por todas partes, gracias por la buena onda. Eso es lo que siempre pretendemos, ¿sí? Tener buena onda con nuestros oyentes, que los acompañamos, que los entretenemos, que le ponemos buena música, que los llenamos de noticias para que vos sepas todo lo que pasa en la ciudad y en la región, sintonizando, como siempre, LB20, Radio La Bulacia.

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0: Mirá, estas cosas llaman poderosamente la atención. Ha habido un robo millonario en Del Campillo. Pero escuchá, escuchá. Le llevaron los ahorros de toda su vida ingresando por el patio. Un indignante hecho delictivo sacude a la localidad de Del Campillo. Te imaginás estos pequeños pueblos donde nunca pasa nada. Fernanda Tirante, conocida vecina de la comunidad, sufrió el robo de aproximadamente $10,000. Ella dice que son los ahorros de muchos años de esfuerzo, de trabajo, en su domicilio de la calle Manuel Belgrano 580 de Del Campillo. El hecho fue descubierto el pasado viernes, cuando la damnificada regresa de un viaje al exterior y se encuentra con la peor de las escenas. ¿Cómo fue el modus operandi del robo? Según el relato de la propia víctima, los delincuentes ingresaron a la vivienda saltando el tapial del patio. Una vez adentro, se dirigieron directamente al dormitorio principal. Cuenta la víctima: llegué y encontré que habían ingresado por el tapial. En la cocina no noté nada raro, pero cuando fui a la habitación vi una silla cerca del placard y las puertas abiertas. Estaba toda la ropa dada vuelta, detalló Fernanda Tirante, con profunda angustia. Al revisar el sector de la cómoda, confirmó el peor escenario. Se habían llevado únicamente sus ahorros en dólares. Lo que más genera sospechas e impotencia en la víctima, y en los investigadores también, es que se trataba de un dato sumamente reservado. Todo mi sacrificio se lo llevaron en un segundo. Lo peor es que muy pocas personas sabían, solo dos o tres, que yo operaba con dólares, dijo la vecina. La denuncia fue realizada por la damnificada el pasado sábado y ampliada hoy, hasta el momento sin mayores novedades. Bueno, y después le hacemos nuestra opinión al tema.
1: Alguien sabía.
0: Primero alguien sabía dónde estaban, porque fueron ahí. No es que removieron toda la casa, fueron al dormitorio y al placard. ¿Quién deja, si te vas a...? Porque no hizo un viaje a Córdoba, no hizo un viaje a San Luis, no, hizo un viaje al exterior, en un pueblo tan pequeño como Del Campillo. ¿Quién deja $10,000 en un placard? Porque ni siquiera una caja fuerte. ¿Por qué no alquiló una caja de seguridad en el banco? Si no querés blanquear los dólares que tenés, alquilate una caja de seguridad y lo guardás en el banco. Después, cuando venís de tu viaje, cerrás la cuenta y ya está. Pero la excesiva y la extrema confianza de los pequeños pueblos te lleva a esto. ¿Cómo recuperás la plata? Porque no es que te llevaron un bien que puede ser rastreable, es plata. La plata, viste, como dice la jerga popular, la plata no tiene dueño, la plata no tiene marca. Salvo que la señora haya tenido $10,000 numerados, eso es otra historia, cosa que no creo. Eso no pasa en los pequeños pueblos. $10,000. ¿Y ahora? Lo mismo, voy a hacer un parangón, lo mismo de los 10 millones de pesos de la carnicería de General Levalle. No hay noticias. Hay cámara de seguridad, no sabemos la definición de la cámara de seguridad, si se le ve el rostro a fulano, mengano, sutano. 10 millones de pesos. Si vos sos un choro y no los mostrás, o te vas a algún otro lado con los 10 millones y no los expones ahí comprando boludeces, que suele pasar, ¿cómo recuperás? Porque de última, podés meter a alguien preso, si tiene buena definición las cámaras de seguridad, si no, no. Entonces, no dejen plata en su casa. No importa si vos al otro día no te querías levantar, si al otro día no querías perder tiempo y querías pagarle a los proveedores y a los empleados, y bueno, saco la plata hoy para usarla mañana. ¿Y esa noche? ¿Y esa noche? ¿Quién sabía que vos justo habías sacado la plata del banco para llevarla y dejarla ahí en la carnicería, para pagar proveedores al otro día, empleados, bueno, lo que sea? Yo creo que hay que profundizar, pero profundizar en serio, ¿eh? Porque estas cosas que no queden como naturalizadas, y bueno, qué sé yo, fue culpa mía, lo dejé acá, me lo robaron. Sí, fue culpa tuya, lo que vos quieras, pero nadie tiene el derecho de ir y llevarte tu plata. Y el otro es en Colonia Pavín, la escuela. Le desvalijaron la escuela. Toda, ¿eh? No quedó nada, salvo los bancos y los pizarrones. El resto se lo llevaron. Robo multimillonario en la escuela José María Paz de Colonia Pavín. Hace ya casi, dos meses. La investigación ahí, en la nada. No han encontrado absolutamente nada. Entonces, todo el biribiri que te hacen de las patrullas rurales, de las escuelas de aspirantes, de las formaciones, de que vamos a hacer seguridad para los festejos. Y al tipo que le robaron los 10 millones en Le Valle, y a la mujer que le robaron 10 mil dólares en Del Campillo, y el vaciamiento de la escuela de Colonia Pavín. Bueno, no hay peor cosa para la sociedad que un hecho delictivo quede en la nada. En la nada. Así que, menos desfiles, menos marketing y más investigación. Eso es lo que uno pide.

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2: Internacionales. España. Un adolescente murió al derrumbarse una fuente durante los festejos por el Mundial. Un niño de 13 años falleció en los primeros minutos de hoy en la provincia de Salamanca debido al colapso de la estructura provocado por el peso de los hinchas que se habían subido. La tragedia se produjo en medio de las celebraciones por la victoria de la selección europea en la Copa del Mundo. Las autoridades locales confirmaron además la existencia de dos heridos y decretaron 3 días de duelo oficial.
3: Nacionales.
2: Exportaciones agroindustriales, récord en el primer semestre por la apertura de mercados. El comercio exterior del sector consolidó un fuerte crecimiento impulsado por la diversificación de la oferta y la reactivación de canales estratégicos. Durante los primeros meses del año, más de 200 productos registraron incrementos interanuales en sus despachos al exterior, abarcando tanto nuevas plazas internacionales como la recuperación de mercados sanitarios. El impacto del Mundial condicionó las reservas turísticas en el inicio de las vacaciones de invierno. El receso escolar comenzó marcado por la definición de la Copa del Mundo, un factor que alteró el comportamiento tradicional de los viajeros y priorizó escapadas de último momento. Mientras los centros urbanos, como la ciudad de Buenos Aires y los destinos con nieve, registran un movimiento sostenido, las ciudades balnearias, como Mar del Plata, evidencian una fuerte retracción en la ocupación hotelera.
3: Deportes.
2: Argentina igualó a Alemania con 4 subcampeonatos mundiales tras la caída en la final. El seleccionado nacional no pudo coronar frente a España en el certamen disputado en Estados Unidos, México y Canadá, tras perder por 1-0 en tiempo suplementario. Con este resultado, el combinado albiceleste acumuló su 4ª derrota en el partido decisivo de una Copa del Mundo sobre 7 definiciones alcanzadas a lo largo de su historia deportiva, igualando de esta manera la marca histórica del conjunto teutón.
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0: Quería ganarla, pero no quería ser yo quien te la quita. Hola, Leo. Fue mi primer mundial y el último tuyo. Quería ganarla, pero no quería ser yo quien te la quitara.
1: No me quitaste nada. La ganaste para España. Mi historia ya tuvo su copa. La tuya no debe empezar con culpa.
0: Durante la final tuve que olvidar que eras mi ídolo. 19 años después, terminé frente al hombre que me tuvo en brazos.
1: Tenías que ser España. Yo habría hecho lo mismo por Argentina. No nos cruzamos otra vez para que fueras mi sombra.
0: Nunca quise ocupar tu lugar en el Barcelona. Solo quería estar a la altura del camino que dejaste.
2: El Barcelona ya tuvo un Messi. Ahora necesita el primer Lamine. Levanta esa copa. Mi último mundial terminó donde empezó tu historia.
3: Bueno, se refiere a Lamine Yamal, 19 años, campeón del mundo. Quizá no explotó de la manera que muchos esperábamos, ¿sí? Va a tardar mucho tiempo en consolidarse como lo hizo en su momento nuestro querido Lionel Messi, que tenía otro equipo con otras figuras. Entre esas figuras, Ronaldinho Gaúcho, que es el que le permite con su asistencia hacer el primer gol en el Barça a Lionel Messi con 19 años. Pasa el tiempo, porque el tiempo pasa para todos, y hoy es Lamine Yamal el que levanta la copa. Aquel niño que alguna vez estuvo en brazos de Lionel. Está bueno, porque es un partido de fútbol, no es una confrontación. Es un partido de fútbol con nuestra madre patria. Por eso quizá el dolor no es tanto. A mí en lo personal me hubiera dolido mucho perder con Francia, por ejemplo. O me hubiera hecho mucho mal perder con Inglaterra. España es otra historia. Es otra historia. Bueno, agradecer la gran cantidad de gente que me ha enviado saludos a mi WhatsApp personal. Muchas gracias a todos. Y había una manifestación, dice, bueno, escucharlo a tutores, escucharlo a Brancatelli. Sí, muchas gracias. Muchas gracias. Gracias por la comparación, la buena comparación. Lo peor hubiera sido si me hubieras comparado con el gordo Lanata, con Feynman, con Viale, con Rossi, con Trebuch, con Majul. Esa hubiera sido una ofensa. Si me comparás con todos estos ensobrados, hubiera sido una ofensa. Si me comparás con Brancatelli, muchas gracias. Muchas gracias. Y te voy a contar algo. Te voy a contar algo. En este contexto de Argentina, estamos en julio, ¿no? El mapa de periodistas alineados o afines a este gobierno de Javier Milei incluye principalmente a figuras de canales de televisión por cable o streaming que comparten la agenda libertaria o son considerados amigos del presidente. Entre los comunicadores más destacados señalados por su afinidad con la gestión están Jonathan Viale, Esteban Trebuch, Luis Majul, Pablo Rossi, Eduardo Feynman. Menos mal que no me comparaste con estos tipos. Menos mal que no me comparaste con estos tipos. Y encima, Eduardo Feynman con la bandera de Israel sobre la mesa. Menos mal que no me comparaste con estos tipos. Estos periodistas suelen tener una alta exposición y en varios casos han mantenido reuniones informales o entrevistas recurrentes con Milei, tanto en los estudios de televisión como en la Quinta de Olivos. Por otro lado, cabe destacar que la relación del gobierno con gran parte de los medios es muy tensa y de confrontación directa. El propio Ejecutivo y sectores de la oposición han cruzado acusaciones sobre la existencia de listas de periodistas ensobrados o pauta oficial, mientras que entidades como el Foro de Periodismo Argentino han registrado que la de los medios es muy tensa y de confrontación directa. El propio Ejecutivo y sectores de la oposición han cruzado acusaciones sobre la existencia de listas de periodistas ensobrados o pauta oficial.

Videla, ni Macera, ni Agosti, ni Galtieri se atrevieron a tanto. Digo, esto es porque viste que se pregona mucho la palabra libertad. ¿Libertad para quién o para quiénes? La palabra libertad es algo que nosotros como argentinos tenemos que salir a defender, porque justamente en pos de la libertad hoy somos un país independiente. Bueno, salvo que algunos pretenden que volvamos a ser colonia otra vez, que es lo que está pasando en este momento. Así que gracias, Daniel. Gracias por compararme con Brancatelli y no con estos tipos. Viale, Trebuch, Majul, Rossi, Feynman. Menos mal. Ni hablar del gordo Lanata, que estuvo no sé cuántos años mintiendo, ¿sí? Para generarte a vos, en tu cabecita, cosas que nunca ocurrieron, ¿sí?

Hablando de educación, las universidades en la incertidumbre, sin datos precisos ni nuevos recursos. Lo que decíamos hace un rato, ¿no? El Estado trata de correrse de la salud, de la educación. Casi un mes después del fallo de la Corte, en el sistema de educación superior no solo no han recibido más fondos, sino que desconocen qué criterios se van a usar cuando reciba cada universidad las partidas que les corresponde, que además están en aumento. Yo nunca vi, nunca vi. Voy a cumplir ahora 50 años de radio. Entre medio de la radio, el periodismo escrito, escrito de papel, el periodismo virtual, la televisión, entre medio. Nunca vi que un gobierno no cumpliera una orden de la Suprema Corte de Justicia. Nunca vi, jamás. Es como que se pasa todo por el traste. A un mes de que la Corte fallara a favor del sistema educativo universitario, todavía no han enviado ni un solo peso a las universidades. Y estamos en la mitad del año lectivo. Bueno, la lectura la haces vos. Yo solamente te digo lo que dice la información.

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1: Internacionales.
2: Crecieron las exportaciones de petróleo desde el Golfo Pérsico pese al conflicto bélico. Los principales productores de la región aceleraron los despachos de crudo durante los primeros días de julio, con el objetivo de normalizar el suministro global tras las interrupciones en el estrecho de Hormuz. Sin embargo, el deterioro de la situación geopolítica comenzó a ralentizar nuevamente el ritmo de los embarques y genera preocupación entre los analistas internacionales por el valor del Brent.
1: Nacionales.
2: Aumentaron las multas de tránsito y alcanzan los 2 millones de pesos. Las penalizaciones económicas experimentaron una subida tras la actualización de las unidades fijas y algunas sanciones logran superar esa cifra. Los mayores incrementos impactan sobre conductas de alto riesgo como exceder límites de velocidad, circular sin verificación técnica vehicular o conducir bajo los efectos del alcohol. A su vez, los plazos de prescripción de las infracciones varían según cada provincia y la gravedad de la falta cometida. Las Fuerzas Armadas cobrarán un suplemento por título. El gobierno oficializó mediante un decreto la incorporación del adicional dentro de los haberes para el personal militar en actividad. La medida contempla a quienes posean certificaciones de educación superior afines a las tareas desempeñadas y liquida únicamente el nivel de mayor graduación. Los jefes de los estados mayores definirán los títulos de interés y el pago regirá desde el mes posterior a su acreditación.
1: Deportes.
2: Lionel Scaloni seguirá en su cargo hasta diciembre. El DT se emocionó hasta las lágrimas en la conferencia de prensa posterior a la derrota en la final y confirmó que cumplirá su contrato hasta fin de año, momento en el cual evaluará su continuidad al frente de la selección argentina. El entrenador reconoció que el equipo sufrió un gran desgaste físico y remarcó el orgullo por la competencia realizada a lo largo de todo el torneo.
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6: Ya lo habíamos adelantado para este lunes 20 de julio, sin operatoria comercial en el mercado agroganadero de Cañuelas por falta total de ofrecimientos. No se anotaron ingresos, veremos qué es lo que puede llegar a ocurrir mañana. Ya enfilamos en el Palermo a la semana ganadera por excelencia, donde la pista central será un punto de referencia para observar la mejor genética argentina de las diferentes razas. Y mientras esto ocurre, como sucede todos los años, seguramente habrá no mucho volumen para negociar en el mercado agroganadero. Con mucha actividad comercial también en la sala de ventas de Palermo, teniendo en cuenta que hoy inclusive se proyectan 3 remates a través de la pantalla de Canal Rural, esto le está dando una dinámica muy atractiva al negocio de reposición. Estamos viendo que, como ocurre habitualmente en este tipo de muestras, el ternero de invernada, con mucho más oferta que la hembra, se está vendiendo con un promedio de 6.400, 6.500 pesos cuando ponemos la referencia en ese ternero de 180, 200 kilos, y se está vendiendo muy bien la poca ternera expuesta, que ya no es tan buscada por el sector filotero, teniendo en cuenta que los precios hoy determinan la imposibilidad de llevar para el engorde de corto plazo ese tipo de producto a los corrales profesionales. Se vende mejor inclusive que el macho y hembra, que históricamente tuvo mejor posicionamiento que la ternera sola. Por lo tanto, hay mucha actividad para ver. Hoy será una jornada muy interesante en la rural de Palermo, y recordando que a partir de las 3 de la tarde Atracadero abrirá sus puertas para que empiecen a ingresar desde esa hora camiones con la oferta de lo que será la apertura de una nueva semana operativa de este séptimo mes del año. Para Cadena Campo Argentino informó Silvio Bayoco.
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3: 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Apertura de las cotizaciones de granos. Precios de pizarra, según datos de la Cámara Arbitral de Cereales de la Bolsa de Comercio de Rosario, a esta hora de hoy, lunes 20 de julio. Todos los granos con ganancias. Trigo duro, 293.800 pesos por tonelada. Maíz duro, 271.765 pesos por tonelada. Girasol estimativo, 661.050 pesos por tonelada. Soja, 495.000 pesos por tonelada. Sorgo, 264.420 pesos por tonelada. Con datos de la Cámara Arbitral de Cereales de la Bolsa de Comercio de Rosario, informó Miguel Ángel Boleado Sasco para Cadena Campo Argentino. 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

Bueno, muchas gracias, Marito. Tremendo sonidista, un tipo que apuesta a algo que le gusta. Así que bueno, para Mario Reynoso y para Roberto el Lobo, un gran saludo, como siempre, fieles oyentes de la radio. Bueno, ustedes se acordarán que en los últimos Juegos Olímpicos había una chica boxeadora que era trans. Entonces había una diferencia de potencia, de fuerza, de todo. Porque más allá, y es legítimo que vos seas un trans o una trans, y está todo bien, pero la competencia en una disciplina como el boxeo se nota. Entonces, ¿qué pasa o qué pasó a partir de eso? Lo que en un principio se presentó como una posibilidad ya fue oficializado por el Comité Olímpico Internacional a partir de los Juegos Olímpicos de Los Ángeles 2028, que es lo que va a venir. Van a entrar en vigor nuevos criterios de elegibilidad para competir en la categoría femenina. Hablamos de box. Según informó el Comité Olímpico Internacional, la categoría femenina estará limitada a atletas consideradas biológicamente mujeres, de acuerdo con los nuevos criterios establecidos. Para determinar la elegibilidad, se va a realizar una prueba genética única destinada a detectar la presencia o ausencia del gen SRY, que normalmente se encuentra en el cromosoma, Y. El análisis podrá efectuarse mediante una muestra de saliva, un hisopo bucal o sangre. La medida no será retroactiva y comenzará a aplicarse en los Juegos Olímpicos de Los Ángeles 2028. La decisión ha generado un intenso debate a nivel internacional. Quienes la respaldan sostienen que busca preservar la equidad, la seguridad y la integridad de las competiciones femeninas. En cambio, organizaciones de derechos humanos, científicos y grupos de defensa de atletas cuestionan la política al considerar que las pruebas genéticas obligatorias plantean interrogantes científicos, éticos y legales. Además, advierten que podrían afectar tanto a atletas transgéneros como a algunas deportistas con diferencias del desarrollo sexual. Bueno, a mí me parece, y hablo puntualmente del boxeo porque es lo que vi, hay una diferencia de fuerza muscular, de potencia, que por más que el documento diga una cosa, el transgénero no se puede comparar con la mujer. ¿Sí? En la vida civil, fantástico, todo bien, ¿eh? Pero en la vida deportiva no, porque hay mucha, mucha, mucha diferencia. Y esto se va a implementar a partir de 2028 en el Juego Olímpico. ¿Dónde te dije que era, che? Los Ángeles. ¿Sí? Los Ángeles, California. Bueno, hay una película. Hay una película argentina con Ricardo Darín y un elenco impresionante, porque toca un tema que para muchos es tabú y que puede venir de nacimiento, ¿eh? Una cosa es que vos elijas ser hombre o mujer y otra cosa es que ya tengas ese cromosoma. La película se llama XXY. Búsquenla, la van a encontrar. XXY. Se trata de un matrimonio que vive en el sur, que tienen una nena, una niña, y que en su desarrollo aparecen los genitales masculinos. Es tremenda la película, es fuerte, pero que no deja de ser realidad, aunque sean casos muy extraños, no dejan de formar parte de esto, de lo que estoy hablando justamente ahora. No, me acordé de esa película.
Búsquenla, XXY, así se llama.

Qué lindo, qué lindo, Gary, querido, sí. Bueno, escucha, en Río Cuarto hay una empresa, o hubo, y está ahí entre las cuerdas, muy grande la empresa, se llama Avex, y pertenece al grupo Tres Arroyos, actual propietario de la empresa Avex. ¿Qué ha dispuesto esta empresa? Vacaciones forzadas para sus 350 empleados ante la falta de insumos que impide sostener la actividad. A la paralización se suma un escenario salarial crítico. Solo abonó el 10% de los haberes de junio y tampoco pagó el aguinaldo. 350 trabajadores de la empresa Avex con vacaciones forzadas por falta de insumos. El grupo Tres Arroyos paralizó la actividad. La empresa solo abonó el 10% de los salarios de junio, el 90% restante todavía está adeudado. Tampoco hizo efectivo el pago del sueldo anual complementario, el aguinaldo. Hoy Río Cuarto tiene 350 familias en incertidumbre mientras esperan definiciones sobre la continuidad de la empresa Avex en Río Cuarto.

La provincia de Córdoba tiene una mega carpa en la Expo Palermo 2026, una de las exposiciones, quizá la más grande del país, donde, bueno, ahí habrá 17 oportunidades de creadores en la provincia de Córdoba, ¿no? Decimos 17 emprendimientos cordobeses para mostrarle al país y al mundo lo que significa la provincia de Córdoba en materia de ganadería, agricultura, ciencia, tecnología, industrialización. Y el domingo es el es la apertura. Sí, en la apertura va a estar ahí el presidente de los argentinos, estará Javier Milei, y nosotros desde la provincia de Córdoba aportamos la presencia del ministro de Bioagroindustria, Sergio Busso, que justamente hoy nos contaba esta mañana temprano que, bueno, está viajando rumbo a Córdoba, y de Córdoba ya tipo jueves parte rumbo a Buenos Aires para estar allá presente en la inauguración formal, que nos contaba esta mañana, generalmente suelen ser los sábados, pero como ha pedido estar el presidente Javier Milei, lo van a hacer el día domingo, y ahí va a estar Sergio, un amigo, que después al regreso nos va a contar, ¿no? Las cabañas más importantes de reproductores la tiene la provincia de Córdoba, ¿sí? Después de Buenos Aires es Córdoba, ¿eh? No mires para ningún otro lado.

Viste que está lanzado el programa de la provincia de Córdoba, Empleo Más 26, que ahora extiende la convocatoria y habrá más tiempo para inscribirse. Pero hay una cosa en donde tiene que estar la política. Porque vos no podés largar a la gente así, por más que tengan 26 o más. Bueno, cuando tengas la empresa, vení e inscribite. No, no, acompañalo. Acompañalo. Vos tenés que tener una bolsa con empresarios para la gente que no tiene la posibilidad de tener contactos. No todo el mundo tiene contactos con empresas. No todo el mundo. Ahí es donde la política, bien entendida, tiene que acompañar. Por eso se extiende la convocatoria, porque la gente no encuentra empresas. Y las empresas hoy en caída, las empresas en caída que están vendiendo el 40% menos, no quiere hacerse cargo de un nuevo empleado para enseñarle 6 meses. Ahora, si el programa lo paga todo el Estado, es otra cosa. Es otra cosa. Las empresas no quieren meterse la mano al bolsillo para generarte un nuevo empleo que no sabes si va a quedar o no va a quedar. Porque los programas son así. Una cosa es lo que dice el marketing, lo que dice la publicidad, y otra cosa es la realidad. Yo he estado conversando con varios empresarios y yo, la verdad, viste, no estamos en condiciones de tomar otra persona para pagarle por 6 meses para que aprenda qué cosa y no sabemos si va a quedar o no. Y encima me genera un costo que no sé cuánto será. Porque no te dicen, ¿eh?, cuánto pone el gobierno y cuánto pone el empresariado. Entonces ahí tiene que estar la política bien entendida para acompañar a estos chicos y a estas chicas de más de 26. Bueno, si se extiende la convocatoria es porque no se ha logrado ese límite que había de 10.000 pro empleos. Pero si la política no te acompaña, todo lo que es administrativo, papelería, ¿qué va a ir? ¿Un pibe solo? El compromiso las empresas lo tienen con la política. ¿Sí? Por acá, por allá, por lo que sea. Y no lo tiene la gente. A la gente común, en los primeros tiempos, allá por el 2004, 2005 del PPP, ¿qué hacía la política? Le conseguía las empresas a los pibes. Che, mirá, tengo un pibe así, asá, con aquel, con aquel otro. Así funciona, ¿eh? Si no, no. Tenés un empleo, un programa, y lo tirás así a la manchancha, tomá, ahí tenés el programa, ¿eh? Ahí tenés las bases, ahí tenés todo. Arreglátelas, conseguí la empresa, y si no la conseguís, seguirás siendo un desocupado. No, no, no, no. No. La política tiene que estar acompañando a estos chicos. La política tiene que estar acompañando a estos chicos, generándoles un acompañamiento con alguna empresa, con algún otro, porque las empresas tienen relación con la política, ¿sí?, con los funcionarios de turno. No la tienen con la gente. Entonces, pónganse las pilas, muchachos, si quieren hacer política y quieren ser fulano, mengano, sultano el día de mañana, o quieren estar en alguna lista, empiecen de abajo, ¿eh? Empiecen de abajo y acompañen a estos jóvenes, que no alcanza con los requisitos y toda esa pelotudez. Acompáñenlos. Si no, dedícate a otra cosa y no hagas política, ¿eh? Te quedó.

0: Buenas noches.
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Bueno, pronto vuelve una carrera universitaria importante a la Bulalle, que es la carrera de enfermería profesional. Y está bueno, esto es un convenio que habitualmente se firma entre los municipios y la Universidad Nacional de Río Cuarto. En épocas pasadas hubo tres ocasiones que se lanzó esta carrera y se logró una gran cantidad de profesionales enfermeros que antes eran auxiliares y después la salud empezó a solicitar profesionales. Ya no te alcanzaba con ser auxiliar, sino que necesitaban una carrera universitaria. Se hizo primero con la Universidad Nacional de Río Cuarto, en aquella época de Carlos Volgan, luego con Alicia Pregno con Río Cuarto y finalmente Julio Napoli también con Río Cuarto. Esas tres carreras intermitentes entre una y otra le permitió a muchos jóvenes de sexo masculino y femenino poder capacitarse y poder ser un profesional de la enfermería. Y ahora viene otra vez. La Municipalidad de La Bulalle y la Universidad Nacional de Río Cuarto te están invitando a informarte sobre esta oportunidad de formación profesional. Tenés que ir a Punto de Desarrollo, ahí en Independencia 113. Sí, espera que voy a sacar el audio de acá. Ahí está. El Punto de Desarrollo es en la Avenida Independencia 113, planta alta, ahí donde está el Centro Español. De lunes a viernes, de las 10 de la mañana a las 13 horas. Registrá tus datos y conocé todos los detalles, porque vuelve otra vez la carrera de enfermería desde la Universidad Nacional de Río Cuarto, con un convenio firmado con la Municipalidad de La Bulalle.

0: Bueno, al final no habrá feriado por la selección. Y sí, la selección terminó la competencia y cada uno vuelve a donde juega. Muchos a Europa, otros se quedan en Estados Unidos y unos pocos vuelven al país. ¿Sí? En consecuencia, ¿qué festejo? ¿Cuál festejo? Ya está, ya pasó, esperemos 4 años más. En el medio, en el 2028, tenemos Copa América. Pero no hay nada para festejar, por lo tanto, se cae ese feriado que había inventado Milei si la selección venía. La selección le dijo, mira, a la Casa Rosada no vamos a ir, Javier. No vamos a ir. Por más que vos dejes vacía la Casa Rosada, por más que vos no estés en el balcón, por más que no haya ningún funcionario, no vamos a ir a la Casa Rosada de la misma manera que no fuimos con Alberto Fernández. Por lo menos esta selección y este grupo no va a ir a ninguna Casa Rosada en ningún momento. A lo mejor después vendrá otra, como pasó en la historia, que sí fueron a la Rosada, que sí fueron recibidos por Raúl Alfonsín, que sí fueron recibidos por Carlos Menem, pero de ahí para acá no. Así que no habrá ningún feriado por la selección, no hay nada para festejar. Te lo estamos contando a esta hora, cuando han pasado 16 minutos del mediodía.
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2: Internacionales. Uruguay, largas filas y demoras en el puerto de Colonia. El embarque rumbo a Buenos Aires durante el fin de semana registró un colapso en la terminal debido a la implementación de controles biométricos sin un refuerzo de personal. La situación afectó a los turistas argentinos que buscaban regresar antes de la final de la Copa del Mundo tras pasar el fin de semana en territorio uruguayo. Las demoras triplicaron los tiempos de espera y generaron un fuerte malestar.
3: Nacionales.
2: ARCA prorrogó el plazo para presentar la declaración jurada del impuesto a las ganancias. Mediante una resolución general oficializada en el boletín oficial, el organismo extendió hasta el 27 de agosto el vencimiento correspondiente al periodo fiscal 2025 para personas humanas y sucesiones indivisas. La medida mantiene inalterado el pago del saldo fijado para el 27 de julio y aplaza el primer anticipo de 2026 para mediados de septiembre, según la terminación del CUIT. Los gremios ferroviarios cerraron un acuerdo paritario. Las organizaciones sindicales del sector acordaron con las empresas una actualización salarial que contempla incrementos acumulativos, sumas no remunerativas y mejoras en los adicionales. El entendimiento abarca el periodo entre abril y agosto e incluye un sueldo básico inicial de 1.700.000 pesos para los maquinistas. Además, contempla un bono de presentismo de 65.000 pesos y pagos extraordinarios de entre 40.000 y 50.000 pesos para el personal. Fórmula 1. Kimi Antonelli ganó el Gran Premio de Bélgica y Franco Colapinto sumó un punto. El piloto italiano de Mercedes se quedó con la victoria en el circuito de Spa-Francorchamps y afianzó su liderazgo en el campeonato. En tanto, el argentino de Alpine cumplió una destacada actuación tras avanzar desde el undécimo cajón de partida y aseguró la décima posición. El podio lo completaron Charles Leclerc y Max Verstappen, mientras que el próximo compromiso de la categoría será en Hungría.
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0: Qué linda versión de la mano de los Amigos Invisibles que decían Viviré para ti, una canción realmente buenísima. Te estás preparando, ¿no? 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
1: 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Es. 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

0: de viajar.
1: Bueno, tengo muchas ganas de caminar.
2: Camine, señora, camine, decía Lita de Lázari, pero no es ese camino que vamos a hacer.
1: No.
2: Estamos en una Argentina extensa, profunda, sí, con muchos rincones para descubrir a pie.
1: El otro día, dando vueltas por internet, me enteré de una peregrinación especial que nace desde el corazón mismo, que es el Camino a Salta. La historia comienza desde una iglesia en el centro de Jujuy y termina en la Virgen del Cerro en Salta. Son algo más de 100 kilómetros y del otro lado nos vamos a comunicar, porque la tenemos en línea, a Silvina, que de ella y de Diego surge esta maravillosa idea de hacer una ruta de peregrinación tan especial en la República Argentina. Silvina, bienvenida a Portal Argentina. ¿Cómo estás?
3: Hola, ¿qué tal? Mucho gusto.
1: Felicitaciones por la iniciativa y nada, nos interesa mucho la historia y también el recorrido y cómo nos tenemos que preparar y cómo lo fueron armando. Pues.
2: Empecemos por el principio. Contale a toda la gente que nos conoce qué es Camino a Salta.
3: Bueno, Camino a Salta es un camino de peregrinación que está abierto todo el año. Es inspirado en Santiago de Compostela y bueno, la idea justamente fue hacer un camino en Argentina que está abierto todo el año, porque acá hay un montón de peregrinaciones, pero ninguno así de estas características.
2: ¿Y cómo surge este Camino a Salta?
3: Bueno, surge hace ya... surge porque con la muerte de nuestra hija, nuestra segunda hija Juana... Justamente hoy es el cumpleaños, hoy cumpliría 17.
2: Bueno, mirá qué día que elegimos, ¿no?
1: ¿Qué día?
3: Pateamos y cayó hoy, mirá.
2: Cayó hoy, sí. Bueno, todo es perfecto, dice mi suegra, y creo que ahí estaba igual. Juana uniendo, haciendo puente.
3: Tal cual. Bueno, en 2011 se muere Juana, que tenía 2 años, inesperadamente, fue algo súbito. Y bueno, ese primer año entre... desde el dolor, la búsqueda, ¿viste? Hicimos de todo, terapias, libros, cosas, y Diego está muy deprimido, y en un libro que le prestan decía que estaba bueno durante el proceso de luto, del duelo, hacer una peregrinación, como que, viste, te saca, te libera un poco la mente, que es como un descanso. Entonces nosotros vivíamos en Brasil en ese momento, en San Pablo, y Diego se pone a ver dónde podía hacer una peregrinación, le pregunta a un amigo, qué sé yo, y que le cuenta que existe el Camino de la Fe en Brasil, Camino de Fe, que está inspirado en Santiago de Compostela, justamente.
2: Bien.
3: Así
2: bien.
3: Se dijo, bueno, chao, me voy. O sea, iba a ser su cumpleaños, él no quería estar en ningún lado, dijo, me voy a hacer el camino. Y se fue, lo acompañaron 4 amigos. Él dice que iba con Juana en los hombros, como le gustaba que la lleve. Lo hizo en bicicleta. Y la verdad que fue para él y como familia, para mí, como un punto de inflexión, porque la realidad es que todos estábamos mal, ¿no? Pero él estaba muy deprimido y yo creo que ese camino fue como que le mostró una lucecita al final del túnel, como que había una esperanza.
1: Mira.
3: Y bueno, a partir de ahí, la verdad que fue muy lindo lo que le pasó a todos, porque como que fueron a acompañarlo a Diego, pero, viste, no, o sea, a todo el mundo le tocó algo, ¿no?
2: Cada uno vivió su transformación personal.
3: Exacto. Entonces, a partir de ahí, como que al año siguiente dijeron, bueno, ahora vas a hacer el camino para tu cumple, qué sé yo, y quedó como que durante varios años, por el cumpleaños de Diego, hacían este camino. Algunas veces, yo hice una sola vez entero y una vez un pedacito, y bueno, y pasaba esto, que era una época en que estaban todos muy deportistas, muy con la bici, como que iban también como por el desafío, pero siempre había una transformación espiritual, siempre había algo que te toca. Entonces, a partir de ahí, en un momento Dios me dice, qué pena que en Argentina no haya algo así, abierto todo el año, porque cuando uno está mal, como fue en ese momento para nosotros, tenés un impulso y lo tenés que hacer ahí, no puedes esperar la fecha, ¿viste? Como decir, no sé.
2: Sí, el Día del Señor y la Virgen. Y
3: claro. Entonces, y ahí surgió, bueno, ¿y si lo hacemos en honor a Juana? Bueno, dale, y ahí nos pusimos en campaña. Bueno, fue un largo proceso. Primero fuimos, Diego habló con la gente allá del Camino a la Fe, y tuvimos una reunión con ellos, que nos dieron recomendación, pues decíamos, ¿cómo empezamos? Primero estaba la idea del camino y no sabíamos dónde. Entonces, en otro camino de la fe, ya estábamos con esta idea, y cae un amigo con la estampa de la Inmaculada Madre. Y Diego dice que la vio y sintió, es acá. Entonces, bueno, listo, ya dijimos, es acá, ¿de dónde? Y ahí empezamos, bueno, Jujuy, Tucumán, no sé, Córdoba, y no sé, a mí me surgió su Jujuy, pero porque sí. Y después un amigo dice, mira, Jujuy Salta tiene las iniciales de Juana Salmoiraghi. Y yo, bueno, Jujuy.
2: Mira.
3: Y así sentimos que hubo un montón de señales que nos fueron ayudando a, bueno, a ir trazándolo, ¿no? O sea, nosotros ahí no habíamos ido nunca, ninguno de los dos, ni a Salta ni a Jujuy, sabíamos que parecía la Virgen y eso.
2: Eso te quería preguntar, porque son argentinos, vivían en Brasil cuando pasa todo esto, y eligen hacer el camino en Salta y Jujuy, no siendo del lugar.
3: Sí, bueno, porque estábamos en la búsqueda que queríamos que sea un lugar... con un paisaje lindo, que llegues a un lugar significativo espiritualmente, como que estábamos en eso y no teníamos claro dónde.
2: Sí.
3: Y bueno, con la llegada de esta estampa fue como que nos dieron eso acá.
2: ¿Y anteriormente habían hecho alguna otra peregrinación o era la primera que hacían ahí en Brasil?
3: No, Diego había hecho Luján y yo había hecho una medio Luján, ponele. Pero no.
2: Eran personas de fe, digamos. Y,
3: sí, sí.
2: En ese momento y ahora más, reforzaron ese
3: sí,
2: camino
3: después de
2: espiritual,
3: enojado, muy enojado.
2: Me imagino.
1: Qué bárbaro.
3: Teníamos una virgencita en un momento que Diego la puso mirando para la pared.
2: En penitencia.
1: Silvina, ¿y fueron recibidos por María Livia, de la Virgen
3: bueno,
1: del Cerro?
3: Bueno, cuando arrancamos con esto, vamos ahí a lo de Aguas de Plata, qué sé yo, le comentamos con unos amigos y alguien nos dice que le mandemos un testimonio a María Livia. Nosotros queríamos como pedir la autorización para llegar al cerro, ¿no?
1: Porque, sí.
3: Bueno, entonces le escribimos, lo queremos hacer, y ella nos dice que vayamos a verla. Esto fue en 2013, Juana se murió en 2011, nosotros empezamos con esto en 2013. Y en un momento, cuando nosotros estuvimos ahí con esta gente del Camino de la Fe, que les contamos la idea, qué sé yo, nos dijeron, bueno, pongan fecha, porque nunca va a estar perfecto para arrancar. Entonces usted tiene que ponerse una fecha y se arranca, como esté.
2: Bien.
3: Y ahí, que era 2013, me acuerdo que era medio final del 2013, yo dije, bueno, junio del 2014 me parecía muy pronto, dije junio del 2015, porque era justamente para el cumple de Juana.
1: Mira. Y
3: entonces a fin de año le digo, tipo, tenemos que ir ya a conocer este lugar porque empieza a pasar el tiempo. Nos habíamos sacado pasajes para ir, nosotros hacíamos San Pablo, Buenos Aires, dejábamos los chicos con los abuelos y ahí nos íbamos a Salta. Y nos llega el mensaje de María Livia que vayamos a verla ese fin de semana que nosotros ya teníamos pasajes.
1: Wow. No, sí. es increíble.
3: Sí. Y bueno, nos recibió ahí en el cerro, le contamos y nos dijo, sí, tienen que hacerlo, bueno. Ya no me acuerdo, un montón de cosas más charlamos, la fuimos manteniendo al tanto y bueno, trabajamos todo ese año y hacíamos viajes así, viste, 2-3 días y empezamos primero nos miramos diciendo dónde arrancamos, qué hacemos, comprando mapitas, queríamos que no sean rutas, viste, que sean caminos internos, nos enteramos que existía el camino real, entonces quisimos medio recuperar ese camino real.
1: Qué bueno.
3: Y bueno, en ese camino empezamos, viste, íbamos preguntando, qué sé yo, y en una de esas, preguntando por el camino real, el señor nos dice, nos pregunta qué queremos hacer, por acá no van a pasar, es por acá, qué sé yo, tienen que conocer a Darío Zambrano. Darío vive en Jujuy, en un pueblo llamado San Antonio, él es guía de turismo y hace de todo. Y bueno, fuimos a buscarlo, nos encontramos con él y le encantó la idea y nos ayudó también a conocer gente y a correr lugares, todo eso. Bueno, desde entonces Darío trabaja con nosotros con el camino, hoy es guía del camino.
1: Mira.
3: Y bueno, sentimos que hubo un montón de señales en el camino que a nosotros nos ayudaron a marcarlo. Por ejemplo, la parte de San Salvador a San Antonio.
2: Sí.
3: En esa época que íbamos nosotros, hay unas casillitas de colectivos que en todas decía Juana.
1: Wow.
3: Y pasamos por ahí y dijimos, bueno, es por acá.
1: Te fue guiando.
2: Iba guiando dónde.
3: Sí, y aparte, bueno, Juana era una candidata, pero se podía llamar Silvia, qué sé yo. Y hoy hay gauchos pintados en esas casillitas.
1: Mira.
2: Bueno, no, pero claramente era la señal, ¿no? Porque
3: sí.
2: Dicen que las casualidades no existen.
3: Entonces, otra cosa, ponele, el Camino de la Fe en Brasil llega a Nuestra Señora de Aparecida, que es la patrona de Brasil. No sé si la conocen, pero no era muy conocida en Argentina hasta que fue Benedicto, creo, hace poco, pero no era una vocación conocida. En estos viajes que hacemos, yendo y viniendo, pasamos por un pueblo vaquero, que era ideal para la última noche, porque está cerca de Salta, no sé qué, y vemos, yo le dije, digo, me parece que había Aparecida. Estábamos con otro amigo, los dos me dijeron, dale, que va a estar Aparecida. Y volvemos, y alguien nos dice, miren lo que se están haciendo en Vaqueros. Estaban construyendo un templo de Nuestra Señora de Aparecida en Vaqueros.
2: ¡No!
3: Hoy está ahí y está Aparecida con la bandera de Brasil, Argentina. Para nuestra familia es como muy significativo.
1: Sí.
3: Más allá del camino, los chicos nacieron todos allá. Fue otro punto que dijimos, bueno, por acá se pasa.
1: Qué
2: muy loco, todo.
3: Qué loco. Y ahí te puedo contar otra historia que para mí es última.
2: Por supuesto.
3: Fuimos haciendo todo, qué sé yo, y el último verano, antes de inaugurar, nos fuimos de vacaciones ahí, nos vinimos de Brasil con el auto, con las bicicletas, con todo, a Salta, nos faltaban puntos unir, y había un lugar, una de las recomendaciones que nos dieran era no más de 30 kilómetros por día, y había un lugar que no nos daba, no había nada, había un lugar de vialidad, fuimos a pedir permiso, no se podía, un club de pesca, no. Hablamos con un intendente y nos dice, ustedes tienen que conocer a Hilda Elizondo. Cuestión, vamos a ver a Hilda. Hilda tenía una casita ahí en un campo que habíamos pasado 500 veces por delante, pero nunca, nos llamó la atención. Entramos, una cruz blanca divina que tiene ahí, ella nos recibe, tiene una capillita que cuando llegamos parecía un galponcito de lejos, dijimos, bueno, se amuchará la gente acá. Pero era una capilla y tenía en obra 3 cuartos y un baño. Cuando nos recibe, le contamos la historia y mira a la Virgen y dice, para esto era, para hacer una costa del camino. Yo empecé a construir y no sabía para qué.
1: Me emociono.
2: La verdad mucho. Que sí, es emocionante porque todo surge de una necesidad de encontrar, no sé si es consuelo la palabra, pero es la que me viene ahora. ¿Y cuánto tiempo desde ese lo vamos a hacer? La primera reunión, llegar a Salta por primera vez y inaugurar el camino. ¿Cuánto tiempo pasó?
3: Un poco menos de 2 años. Ponele que fuimos a Salta por primera vez en noviembre 2013 y en junio 2015 lo inauguramos.
2: Mirá. O sea, y mientras tanto ustedes seguían viviendo en Brasil. ¿Hoy dónde residen?
3: Hoy estamos en Buenos Aires. Volvimos en 2018.
1: Mirá.
2: Bien. Inauguran oficialmente el camino. ¿Y cómo es ese recorrido? ¿Cómo lo armo? Yo nunca caminé y por ahí siento la necesidad de empezar.
3: Bueno, hay una página, hay un Instagram que está bueno para ver fotos, ver de qué se trata. Por ahí la gente se pone a ver la fecha de la foto. Yo siempre pongo cuando hicieron la peregrinación para ver la ropa. Nada, eso es una pavada. Hay una página que es caminosalta.com, que está todo. Cuenta la historia, te cuenta qué se trata, cuántos kilómetros, hay un mapa y cómo organizo mi peregrinación. Entonces te explica, esto es de San Salvador de Jujuy al Cerro de la Virgen. Se puede hacer en 6 o en 5 días. La diferencia está en partir en 2 el primer día, que es largo.
1: Bien.
3: Entonces ahí te dice todo. Si lo quieres hacer en 6 días, bueno, las paradas son esta. Si lo quieres hacer en 5, ta.
1: Tenés como 2 rutas alternativas. Tenés la ruta...
3: Es la misma, pero la puedes cortar al medio, digamos, un día.
1: Bien.
3: Una
2: parada intermedia. El día 1 lo puedes hacer todo de un saque, en 32 kilómetros o
3: exacto,
2: en uno de 18, un tramo de 18, un tramo de 14 y después ya sumaste.
1: Eso. Ahí está, como para y ir después, preparándose.
3: Claro, y si no, restás días. Si tenés 4 días, bueno, en vez de salir de Jujuy, salís de San Antonio.
1: Bien.
2: Y ahora, el camino, porque uno piensa, Salta, Jujuy, altura, ¿cómo influye la altura para los que no estamos acostumbrados?
3: No es tanta, hay altura, pero no es una altura que te moleste para si vas de acá para caminar.
2: No es que vas a San Antonio de los Cobres, tenés una altura media.
3: Exacto, no es un impedimento, tenés que tener cierto entrenamiento, ¿no? Porque son 5 días caminando, un poquito de altura tenés, o sea, cierto entrenamiento tenés que tener, pero bueno, lo ha hecho gente de todas las edades. De hecho, cuando inauguramos, mis papás con 71 años fueron y lo hicieron.
1: Mirá.
3: Y un par de años más.
2: Pero el recorrido empieza en San Salvador, o sea, San Salvador,
1: de Jujuy,
2: que es una altura tranquila. Sí. No, no te apunás apenas llegas al aeropuerto.
3: No, no.
2: Y vas por Yungas. ¿Cómo son los primeros tramos?
1: ¿Y dónde te quedás también, no? Y...
3: Bueno, eso está todo en la página, porque todos los lugares para que vos duermas y comas están, o sea, ya están coordinados por nosotros, los llamamos los servidores, son parte del camino. Y están todos los datos en la página.
1: Bien.
3: Vos tenés en la página para reservar, para comer, para dormir. Si querés, podés reservar guía. Y si querés, alguien que te lleve los bolsos de posada a posada.
1: Wow.
2: Ah, o sea que no es que vas vos con tu mochila. O sea, lo podés hacer y si no,
3: claro,
2: alguien te ayuda.
1: Claro, como en el Camino de Santiago, te llevan el peso, sí, tal cual.
3: Tenés la opción, lo dejás en la posada que dormiste y pasa un auto, te lleva toda la próxima.
1: Mirá,
2: perfecto.
1: Impresionante.
2: Y ustedes se encargan también de gestionar el tema de la cena, la merienda, si uno depende de la hora que llegue y todo.
3: Sí, porque también. Estos lugares te esperan. La idea es que cada peregrino organiza su peregrinación. Vos pones la fecha... Lo coordinás con el WhatsApp de la página, pero solo por un orden general para que no caiga todo el mundo junto y no haya camas.
1: Es claro.
3: Para tener ese orden. Y después hablas con cada uno. O sea, no es que nadie vende un paquete. Vos vas a lo de Diego y le pagás a Diego, vas a lo de Ada y le pagás a Ada.
2: Entonces,
1: ¿Y cuánto sale aproximadamente para que la gente tenga idea hoy, no sé, pensando en el invierno de este 2026?
3: Mira, creo que ahora estaba algo, porque yo fui última vez el año pasado, ponele algo de 400.000 pesos todo el camino.
1: Todo
3: no
1: el
3: te digo
1: camino.
3: Si vas en avión, no, o sea,
1: no,
3: digo,
1: no.
3: Sí, la sí, comida, sí. Los alojamientos, los 5 días.
1: Ah, todo el incluido, día. Bien.
3: Claro.
1: Super,
3: algo de, ponele super. Que entre 400 y 500, las comidas, los alojamientos, guía y transporte de bolso.
1: Muy bueno, muy bien, muy bien.
2: Y ahora, viste que hay muchos... adolescente o preadolescente, niños de, no sé, 11, 12 años, que están en esa etapa más que quieren moverse, que hacen por ahí trekking y demás. ¿Es un camino para ser acompañado con los hijos o más
3: bueno,
2: bien...?
3: Bueno, ha habido grupos de padres, ponele, con hijos, varones solos, madres con hijas. Por ahí chicos solos no han ido tantos, van más de 20 y pico por ahí.
1: Bien.
3: No adolescentes, pero podrían ir y recomendaría por ahí yo ir con un guía, por una cuestión de no estén más tranquilos sus papás también.
2: No hablo de hacerlo solo, me refería a si es algo para hacerlo en familia es una experiencia más de adultos.
3: No, depende, para mí depende del chico, porque, por ejemplo, yo el año pasado, que se cumplieron los 10 años del camino, fue por primera vez mi hija mayor, que tenía 18. Uh-huh. Feliz de la vida, lo hizo con una amiga. Pero, ¿sabes qué pasa? Es más un tema de cabeza que de físico. Ellos seguro físicamente están mejor que nosotros,
1: claro.
3: Pero tener la actitud de estar todo el día caminando.
2: Claro.
3: Porque
2: claro.
3: Tenés que estar con ganas, realmente convencido y con ganas de ir.
1: Y aparte también eso de desconectar de la realidad y conectar con el camino, que los que hemos hecho alguna experiencia así de peregrinación te pasa, ese ruido muchas veces te aturde, ¿no? El ruido del silencio, digo. vos me entendés lo que quiero decir, ¿no? Que eso de no tener nada que hacer, no tener señal, no tener celular, te empieza a hacer como, no sé, sentís como una presión extra que no es apta para todo el mundo. Dicen que es cuando el camino te acepta, cuando claro. la peregrinación realmente te acepta es cuando vos te adaptaste.
3: Sí, puede ser. Bueno, por ahí si van en chicos van más en grupo y últimamente van charlando, claro. Pero está bueno que se les hace eso. O charlan, cantan, no sé, ¿viste?
1: Qué bueno.
3: Y sí, los momentos de silencio están buenísimos. La verdad que eso es lo lindo de una peregrinación, es como un retiro... caminante, no sé, esa conexión con la naturaleza, el rato de silencio, la charla profunda, la desconexión también, no sé. Y lo que está bueno, una cosa quiero decir, es hacerlo, si no puedes todo, por lo menos 4 días, pero bien. No ir 2, porque para mí hay todo un proceso de los días, ¿viste? Como que uno va dejando capas en el camino.
1: Sí.
3: O sea, necesitas esos días.
1: Los necesitas, lo tenés que hacer todo. Mira, yo tengo experiencias de... una vez un viejo peregrino me dijo... en España para cuando tu cuerpo te lo pida, cuando te avisan tus pies. Pero después, el último día, yo me acuerdo, recorrí casi 50 kilómetros, estaba como el primer día. Hice dos etapas juntas y cuando vi la torre de la Catedral de Santiago, pasó 10 veces más de lo que hubiese pasado durante todo el camino. O sea, sentí mucho más esos últimos metros, claro. Pero porque es la cabeza misma, ¿no? De uno que, que te vence la cabeza. Pero bueno, al final llegué, por suerte.
2: Silvina, sí. ¿Qué recomendaciones les haces a los que por ahí están pensando en hacer este camino a Salta? ¿Y por qué deberían hacer esta peregrinación quienes nunca hicieron una?
3: Mira, otra cosa que no les dije, nosotros decimos que el camino es ecuménico.
1: Bien.
3: Y me parece que es re lindo la apertura a todo el mundo. Cualquiera puede hacer el camino, más allá que llegue a la Virgen del Cerro. Vas todo por naturaleza y cada uno puede hacer su propia experiencia espiritual. Uh-huh. Y me parece que está bueno no perdérsela, porque es transformador para el que tiene fe, para el que no tiene fe. Eso me parece que está bueno del camino. Creo que la recomendación es que se animen, porque por ahí parece un montón, pero no es complejo organizarlo. Si tenés un poquito de movimiento, entrenamiento, lo haces tranquilo. Hay que animarse, y es una experiencia que es muy difícil de contar, la tenés que vivir.
1: La tenés que vivir, no tiene palabras, exactamente.
2: Y si bien está abierto todo el año, ¿cuál es la mejor época para hacerlo?
3: Mira, nosotros lo que recomendamos, o sea, es de marzo, fin de marzo, al principio de diciembre.
1: Bien.
3: O sea, durante el año te fijás si te gusta un poco más fresco, un poco menos. El verano es demasiado caluroso y es época de lluvias y crecen mucho los ríos. Uh-huh. Entonces, el verano no. Pero durante el año, no sé, nosotros hemos hecho 1000 veces en junio, que claro, está más fresco, pero tiene esto de la amplitud térmica que durante el día está súper agradable y hasta mejor para caminar. Y después si refresca y a la noche te pones la térmica, remera, busito, campera y seguís. O sea, es como frío a la mañana y cuando baja el sol, pero muy agradable para caminar.
2: Claro.
3: Y después, no sé, el resto del año para mí está todo bueno. Por ahí a mí me pesa más fin de noviembre que junio, ponele. Uh-huh. Con mucho el calor te pesa más. En todos los lugares hay agua caliente para bañarse. La gente que te recibe es un amor. Todos, o sea, son parte del camino, hacen el camino. Muchas reciben en sus casas. Eso está buenísimo.
1: Qué bueno.
2: Es otra experiencia también, ¿no?
3: Sí, sí. Sí, es parte de la experiencia. Y de hecho, mucha gente que ha ido nos hacían esta salvedad, decía que también habían hecho Santiago, pero qué especial es la gente que te recibe.
2: Total.
3: Que hace el camino.
2: Y la última, por mi parte, sí. En muchos lugares de Salta y Jujuy está esto todavía de pedir permiso al monte, pedir permiso al camino para poder empezar a transitarlo. ¿Pasa eso también a la permiso a la Pachamama para que te reciba en sus entrañas? ¿Pasa eso?
3: Dijeron. Hacemos mucho caminos, ¿viste? Caminos de tierra, como que vas por el camino que puede ir cualquiera. Una vez que íbamos por un valle, sí nos dijeron el guía del lugar, y me parece re lindo. A mí me parece como muy amoroso tener todos los cultos y respetarlos, ¿no?
2: Por supuesto, por eso sí. Lo pregunto, porque a mí me ha pasado de entrar en senderos con comunidades originarias y nada, de tener que pasarme hojas de albahaca por el cuerpo para sacarme todas las malas energías que traía de la ciudad y pedirle permiso al monte que nos dejara pasar y recorrerlo. Y bueno, y también hay una cosa que pasa, esto que decía Juanjo antes, ¿no? Como que el camino te toma o te expulsa, te acepta o no. Bueno, el monte también puede no sentir que tú vibras la mejor para que entres.
3: Todo pasar. Por suerte, mira, en todos los años estos que han pasado, te diría que no, casi todo el mundo terminó y bien. Pocos casos, porque no. También a veces cuando vas con otra gente, viste, te mueve, te empuja. O gente que un día le dolía todo, durmió y amanece fresquito como una lechuga y sigue al día siguiente impecable.
1: Es cierto, sí.
3: Y bueno, casos que por ahí dice uno que viene con un dolor de rodilla y decís, no hace falta que te lastimes, no sé, caminas mediodía, te vas en auto y no esperan allá, y bueno, y hace ese, y por ahí allí, no sé, escribe, mira la naturaleza y también comparte de otra forma el camino.
1: Sí, totalmente. A mí me dieron me dolía mucho un día la rodilla y un peregrino con mucha experiencia me dijo, toma más agua, me dijo. Y vos sabés que a partir de ese momento tomé mucha más agua y nunca más volví a sentir ese dolor, esa tendinitis que me daba o ese dolor, y tenía que ver un poco con la hidratación, la formación de ¿cómo se llama? De colágeno, ¿no?
3: Mira, no sabía eso.
1: Yo lo aprendí ahí. Y otra cosa, bueno, que cuando caminen, utilicen antes las zapatillas, no se lleven zapatillas nuevas.
3: Ah, sí, zapatillas usadas. Y sí. Después otra cosa que por ahí decimos que hace la gente que corre es ponerse vaselina en los pies.
1: Sí.
3: Para evitar ampollas, ¿viste? O te vendas un poquito con cinta micropor y preventivo, digamos, para no llegar a la ampolla.
1: Y si no están muy preparados, otro consejito, lleven bastón, porque el bastón te reduce un 33% el peso de las piernas.
2: No estamos hablando de los bastones que usan
1: los abuelos,
2: algunas personas,
1: claro,
2: sino los bastones de trekking. Bueno, de trekking. Pero nos están escuchando en todo el país y a lo mejor hay gente que nunca hizo trekking y no sabe que esos bastones...
3: verdad.
2: Así que
3: bueno, es súper realizable el camino. Me parece que hay que animarse. Hay guías que son un amor y que te acompañan. O sea, tenés todas las opciones para hacerlo. El camino está marcado como Santiago y todos los caminos de peregrinación con flechas amarillas, o hay carteles del camino.
1: Bien, buenísimo. Qué trabajo también, ¿no? Haber hecho estos ciento y pico de kilómetros y haber puesto las flechas y toda la señalética, que es tan importante, ¿no? También para sentirse seguro.
3: Sí, y hay que seguir haciéndolo todos los años porque, viste, siempre algo se cae, algo se vuela y siempre hay que seguir manteniéndolo.
1: La verdad, simplemente gracias en primer lugar, gracias por haber pensado en todos los que necesitan ese momento de silencio, de peregrinación, de conexión,
2: de reencontrarse
1: reencontrarse con uno. Muchísimas gracias y felicitaciones, y más, por supuesto, me imagino lo que debe ser haberlo hecho en honor a Juana, ¿no? Y que esto pueda ser una realidad. Así que felicitaciones para ustedes y
3: muchas gracias.
1: Y bueno, y para siempre recordarla y siempre agradecerle también a ella.
3: Bueno, muchas, muchas gracias. Les cuento una cosa que cuando me preguntaste, María Olivia, cuando nosotros inauguramos el camino, que llegamos la primera peregrinación, María Olivia nos hizo pasar y ella habló y dijo... era justo para la fecha de cumpleaños de Juana, era también la fecha de la bandera y de Güemes, ¿no? Que ahí es tan importante.
1: Sí.
3: Entonces decía, en otras épocas, por el Camino Real, pasaban los soldados de la patria y hoy llegaron acá los soldados de la Virgen. Y dijo que hace muchos años la Virgen le había dicho que un día iban a llegar ahí peregrinos a pie y que ese día, bueno, se estaba haciendo realidad.
2: Wow, ¡qué fuerte!
1: ¡Wow! Por favor, ¡qué fuerte! ¡Qué fuerte! Te digo, yo también tengo una experiencia. Yo a mí no me pasó nada, pero yo fui conocí a una persona que estuvo y que me recomendó que vaya a ver a María Livia, que simplemente la tocó un poquito y cayó tumbada. Luego lo vi yo, la cantidad de gente y la energía que tiene María Livia. No sé si continúa haciendo.
3: Pero
1: es algo increíble. La verdad, sí. Admiración total con a toda la gente que le ha hecho tan bien y cómo potenció la fe en toda la Argentina. Así que, nada, es maravilloso todo. Caminoasalta.com, esa es la página web. Sí. Súmense.
3: Instagram es Camino a Salta también.
1: Camino a Salta también el Instagram.
3: Sí.
1: Nos vamos a ver seguramente prontito, nos encontraremos en el camino.
3: Bueno, y muchísimas gracias.
1: No, gracias a vos, Saludos a Diego y felicitaciones a todos. Le acabo de avisar a un amigo que está en este momento en Salta y le acabo de recomendar y me está diciendo que lo va a hacer el camino a Salta.
2: Te hago una pregunta, como en Santiago de Compostela, cuando uno camina y se encuentra con otros peregrinos, ¿se dice buen camino o no?
3: Mira, nos decimos, pero la realidad es totalmente, justo cuando contabas de tu amigo te quería decir, lo que tiene diferencia con Santiago es que acá no hay pueblos tan cercanos y en general, y por ahí a veces la gente que te recibe tiene esa casa pero no vive ahí. Siempre hay que avisar antes de ir, porque no es que es un restaurante que está abierto todo el día y vos caes. O sea, ellos van a esperarte. Entonces bien, es importante hacer el camino, avisar en cada lugar que vas a pasar.
2: Bien. Bien.
3: En general, hacer un camino más como descampado y menos conocido, la gente siempre va más acompañado, no hay tantos grupos que se cruzan. Claro. Todavía.
2: Bueno, bien, todavía, ya lo dijiste. Entonces vamos a cerrar la nota diciendo buen camino. Gracias, Silvina.
1: Muchísimas gracias.
3: Muchas gracias a ustedes.

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era el baile de la gambeta. Y vos sabías que podés acceder a capacitaciones gratuitas con certificación internacional. Está realmente muy bueno. Fundación Plan 21 junto a distintas fundaciones formaron Transforming the Future con Universal Assistance, con la Fundación Zurich. Brindan oportunidades de formación a jóvenes de toda Latinoamérica y ofrecen cursos gratuitos de habilidades digitales, de emprendimiento, de turismo sostenible y mucho más, certificados avalados por instituciones de gran prestigio como IBM, como el Instituto del Turismo Responsable. Está realmente muy bueno porque cuando la educación genera oportunidades, el futuro se transforma. 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Un fuerte abrazo a toda la red federal de turismo, la red de municipios turísticos, que se suma también y a través de ellos nosotros también lo vamos a comunicar, porque nos parece que es una excelente oportunidad para cada oyente de Portal Argentina, de norte a sur y de este a oeste de todo el país. Un fuerte, fuerte abrazo. 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

0: Ciro, qué bueno, qué versión del farolito de Ciro y los persas. Así llegamos al final de esta edición de Portal Argentina. Volvemos, si Dios quiere, mañana con mejor ánimo. Igual felicitaciones a nuestros verdaderos campeones, campeones de corazón y campeones del alma, y campeones del mundo en el 2022 y subcampeones de este año, pero para nosotros son verdaderos héroes. Gracias por todo, Selección Argentina, y piénsenlo, no se vaya, Scaloni. Buena vida.
1: Hasta mañana, chao.

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Gracias a un pedido de acceso a la información que hizo el CELS, el Centro de Estudios Legales y Sociales, nos enteramos que el gobierno gastó más de 2.000 millones de pesos en los operativos represivos contra los jubilados de los miércoles. Es la guita de todo 2025. Participaron casi 40.000 efectivos de tres fuerzas distintas y esa guita equivale a 5.600 jubilaciones mínimas con bono incluido.

0: 8 minutos pasaron de las 3 de la tarde. Quiero escucharlos, quiero escucharlas, en el 115-379-8990. Tienen la ocasión de hacer catarsis, tienen la oportunidad de compartir su tristeza por esta derrota de ayer, de anoche.
1: ¡La reputa madre que lo parió!
0: Sí, también pueden compartir su alegría por el subcampeonato. Depende del mood en el que estén ustedes. Nosotros, ya saben, somos sus amigos y estamos en las buenas y en las malas. En las malas más todavía. Así que grábenle su mensaje al bueno de Mauro, que pobre está recontra caiducho. Hoy,
2: sí, muy duro.
0: Dura menos de 10 segundos. Lo va a poner al aire.
2: Recuerda, estamos todos.
0: Nuestra línea de oyentes 115-379-8990. ¿Saben qué? Mientras estábamos con la cabeza en el mundial, y me incluyo, no lo niego, se estuvo quemando desde el miércoles pasado hasta anteayer una gran parte del Parque Nacional Baritú, el Parque Nacional de entre Salta y Jujuy, que habitan varias comunidades locales, y donde, bueno, hay una vegetación que cuando hay incendios como este se esfuma en un abrir y cerrar de ojos. La comunidad El Nazareno la que le pidió al gobierno de Salta y al gobierno de Jujuy que envíe aviones o helicópteros hidrantes para frenar este fuego, argumentando, bueno, lo más elemental, lo humano, que ahí viven 24 comunidades originarias que sacan del monte su sustento. Pero claro, ante la negativa de los dos gobiernos, los propios vecinos salieron por sus propios medios a apagar el fuego. Recién ayer, cuando se estaba jugando la final, lograron controlarlo, pero en el medio un hombre murió. Esto nos lo cuenta Natalia Vélez, que es miembro de la comunidad El Nazareno y que gracias a Rita Segato, a la antropóloga, llegó hasta nosotros. Ella, bueno, vivió obviamente días de desesperación ahí en uno de los extremos de nuestro territorio y nos dijo lo siguiente.
3: Esta noticia va de la comunidad de Nazareno, al norte de Salta, comunidad de Escollas. Contar que estos días hemos estado con mucha angustia, nuestro monte se ha quemado, ha arrasado con la zona de pastura y también se ha llevado la vida de uno de nuestros hermanos de la comunidad. Hoy por hoy el fuego está controlado desde anoche, pero no deja de ser impactante que hemos pedido ayuda a provincia. Y por la distancia en la que estamos, al norte de Salta, esto ha sido una limitación de tener la ayuda.
0: Bueno,
4: la carta es el colchón.
0: Ese algo hermoso, ¿no? Yo la verdad que no visité nunca el Parque Nacional Baritú, estuve viendo fotos a partir de esta noticia, y la verdad que es una maravilla el lugar que se quemó. Pero claro, al desastre natural, al desastre sobre la biodiversidad, hay que sumarle el drama humano. Ahora las familias de las 24 comunidades. Algo hermoso, ¿no? Yo la verdad que no visité nunca el Parque Nacional Baritú, estuve viendo fotos.

Algo hermoso, ¿no? Yo la verdad que no visité nunca el Parque Nacional Baritú, estuve viendo fotos a partir de esta noticia y la verdad que es una maravilla el lugar que se quemó, pero claro, al desastre natural, al desastre sobre la biodiversidad hay que sumarle el drama humano. Ahora las familias de las 24 comunidades, algo hermoso, ¿no? Yo la verdad que no visité nunca el Parque Nacional Baritú, estuve viendo fotos a partir de esta noticia. Y la verdad que es una maravilla el lugar que se quemó, pero claro, al desastre natural, al desastre sobre la biodiversidad hay que sumarle el drama humano. Ahora las familias de las 24 comunidades...

0: Claro, todo esto vinculado a la negativa del gobierno de Pedro Sánchez de aportar, de incrementar significativamente el presupuesto para uso militar, que es lo que Trump quiere, y así ha convencido al resto de los integrantes de la OTAN. Y para cerrar lo que te decía antes, volviendo al tema de las encuestas, es importante también este dato, ¿vale? Solamente el 37% de los encuestados aprueba la gestión de Trump. Pero hay un dato adicional que agrava esta cuestión, porque 15 puntos porcentuales de esos 37 son del quien dice que aprueban contundentemente a la gestión. El 22 lo aprueba en cierta manera. Es el dato más bajo de la historia de Trump, incluso considerando la primera presidencia, ¿no? De aprobación contundente de la gestión. El 15% de los encuestados nada más. Hay que ver si esto, por supuesto, se refleja en las elecciones de noviembre. Faltan 3 meses y medio. Todo se puede revertir, pero evidentemente la incomodidad que tiene Trump en la gestión, que justamente, como bien dijiste, se reflejó también en los silbidos de ayer de buena parte de la población, que igual había argentinos, había españoles, no había tantos estadounidenses necesariamente, también se refleja en lo que viene pasando en Medio Oriente con el empantanamiento que tiene en Irán.
1: Bueno, es el canciller Santiago Juncal, a quien pueden seguir en sus redes, @sjuncal. Nos trae los lunes esta información precisa, detallada y con el foco puesto a donde a veces no lo ponemos, de algún país en particular, en este caso Estados Unidos. No fuimos, Gaby, lo último de la política.
2: El gobierno descartó hablar de un feriado nacional. Lo que va a hacer es una recepción protocolar para los jugadores de fútbol en Ezeiza, en el aeropuerto, y no mucho más, porque según algunas versiones, desde la AFA se comunicaron con el gobierno para decirles que no estaban interesados en hacer ningún tipo de celebración ni festejo, así que en principio lo único que habrá es esto que mencionábamos.
1: Presentó este lunes su renuncia formal como primer ministro británico ante el rey Carlos III. Keir Starmer, que ya lo había anunciado, pone fin así a un mandato de 2 años, muy inestable últimamente Inglaterra en su política. Y en Paraguay, la policía, esto es una información en desarrollo, pero realmente impresionante, la policía paraguaya hizo un examen morfológico de una foto de Loan Peña al momento de desaparecer en junio del 24, recordarán ustedes el chico de Corrientes, y lo comparó con un niño que fue entrevistado por un medio el sábado en una exposición rural en Mariano Roque Alonso, cerca de Asunción. Claro, las redes sociales habían estallado por el parecido entre Loan y el nene este, y bueno, ahora dicen que tiene 88% de similitud morfológica con Loan. Según este análisis que hizo la policía paraguaya, vamos a ver qué termina arrojando. Si lo identifican, lo buscan y hacen alguna comparación de ADN, que puede cambiar toda la investigación acá. Pero se nos acabó el programa, se quedan con Romina Mangel. Nosotros nos vamos con Cele Salve en la coordinación de aire, Maca Pérez Fantoni y Manu Pol en la producción periodística, también por supuesto, como todos los días, a Juli Biondini, le agradecemos, y a Mati Heidbanger por la puesta en el aire en YouTube, Martus Quinea en las redes, y Mauro Ello, el mejor operador de radio de la Argentina, como siempre, en los controles. Mañana a las 2 de la tarde, acá pasaron cosas. Chao.

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1: Internacionales.
2: Gran Bretaña. Andy Burnham asumió como nuevo jefe de gobierno. El dirigente laborista sustituyó a Keir Starmer mediante un procedimiento rápido tras recibir el pedido formal del rey Carlos en el Palacio Real. El flamante mandatario prometió modificar el modelo económico para reducir el severo costo de vida que afecta a la ciudadanía. Asimismo, la gestión buscará descentralizar competencias hacia las regiones y ciudades del territorio para transformar los servicios públicos.
1: Nacionales.
2: Tucumán. La Corte Provincial absolvió a dos hombres condenados por un caso de abuso sexual. Franco Trapani y Álvaro Rodríguez recobraron la libertad tras la decisión del máximo tribunal que revocó las sentencias previas de 8 y 10 años de prisión dictadas en octubre de 2025. El proceso judicial se originó a partir de una denuncia radicada por Carolina Monteros por hechos ocurridos en 2016 en Tafí Viejo. Ante este fallo absolutorio, la querella adelantó que interpondrá recursos legales para revertir la medida adoptada por los magistrados. Investigan la aparición de un niño con gran parecido físico a Loan Danilo Peña en la televisión de Paraguay. La policía inició la búsqueda tras la viralización de las imágenes captadas en un programa emitido desde Mariano Roque Alonso. El menor manifestaba simpatía por el combinado albiceleste, mientras las autoridades judiciales analizan los registros fílmicos para determinar su identidad. Asimismo, la causa por la desaparición del pequeño correntino continúa abierta en los tribunales federales.
1: Deportes.
2: España, la selección campeona del mundo, celebró los festejos oficiales en Madrid. Tras consagrarse en la Copa del Mundo, el plantel arribó a la capital y mantuvo encuentros con el rey Felipe VI en la Zarzuela y con el presidente Pedro Sánchez en la Moncloa. Encabezados por el capitán Rodri, el entrenador Luis de la Fuente y el dirigente Rafael Louzán, los futbolistas iniciaron el tradicional recorrido en micro descubierto hacia la Plaza de Cibeles para celebrar el título ante una multitud de hinchas.
1: Internacionales.
2: Estados Unidos. Condenaron a cadena perpetua al narcotraficante Ismael El Mayo Zambada. El cofundador del cártel de Sinaloa recibió la pena máxima por parte de una corte de Nueva York tras ser hallado culpable de tráfico internacional de estupefacientes. Antes de conocer el dictamen judicial, el acusado leyó una carta en la que pidió disculpas a las familias perjudicadas y reflexionó sobre los graves daños generados por la violencia. Asimismo, la sentencia dictaminó el decomiso de 15 mil millones de dólares mientras su defensa evalúa dónde alojarlo debido a sus delicados problemas de salud.
1: Nacionales.
2: Descartaron decretar el feriado nacional tras la decisión de la selección de no festejar el subcampeonato. La Administración Nacional desactivó la medida luego de que el plantel albiceleste confirmara que no realizará celebraciones masivas tras su arribo al aeropuerto de Ezeiza. Ante este escenario, las autoridades organizaron un recibimiento de honor en la pista con una guardia de fuerzas federales y sin la presencia de funcionarios, respetando la voluntad de los futbolistas de evitar cualquier tinte político. Neuquén, un joven de 24 años murió y tres personas resultaron heridas tras explotar un artefacto pirotécnico. El trágico suceso ocurrió el domingo por la noche en un sector descampado del barrio Z1 de la capital durante las caravanas populares en honor a la selección nacional. Los involucrados manipularon material ilegal de gran potencia que colocaron dentro de un tubo de fabricación casera. Como consecuencia del estallido, la víctima fatal sufrió lesiones gravísimas mientras los acompañantes sobrevivieron con asistencia médica.
1: Deporte.
2: FIFA abrió una investigación disciplinaria contra la selección argentina tras los incidentes en la final. El organismo evaluará los informes arbitrales y registros fílmicos del encuentro ante España para determinar posibles sanciones a jugadores y miembros del cuerpo técnico. Entre los episodios analizados figuran la expulsión de Leandro Paredes, la agresión atribuida a Nahuel Molina contra Rodri, el cruce de Roberto Ayala con Dani Olmo y la actitud del plantel durante la ceremonia de premiación.
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0: Bueno, ya estamos en el aire de regreso, iniciando una nueva semana. Y bueno, por supuesto, como le habíamos dicho el viernes, ¿no es cierto?, antes de el domingo, que bueno, la idea hubiera sido de otra, ¿no es cierto?, de salir campeones. Todo lo que se pudo, todo lo que se pudo, un jugador menos, amonestados, el Dibu nos salvó, porque diga que nos hicieron uno, porque nos hubieran hecho 6 o 7 goles, que atajó el Dibu en distintas ocasiones. Bueno, claro, se extendió mucho el tiempo. Porque bueno, había que complementar como estaba establecido, ya estábamos cansados. Bueno, de cualquier manera, por supuesto que hoy sería otro el momento, el festejo. Ayer en muchísimas partes de nuestro país y en el mundo también se salió a celebrar, a conmemorar este hecho, este momento tan importante y destacado para nuestro país, para nuestra querida selección, desde Scaloni, todo su equipo técnico y todos los jugadores, todo el plantel, porque nos dieron una satisfacción tras otra. Ninguno de los partidos no fue fácil. Por otro lado, lo que yo pensaba ayer era, había muchísima gente en distintas partes del mundo que no pegó, no llegó algo de esa mala energía, esa mala onda, esa mala vibra, esa mala intención. Hay otras palabras que no las puedo decir al aire porque estoy en un medio y no soy de decirlas a través de un medio fuera del aire. Sí, que bueno, que yo no sé si también un poco influenció para que la energía esa llegara en contra nuestra. Tenemos que reconocer que, bueno, por supuesto, España jugó muy bien, o por lo menos hubo momentos determinados. Bueno, por ahí el no haber salido campeones, por supuesto, porque bueno, uno siempre, y los argentinos somos muy exigentes. De cualquier manera, nuestro agradecimiento para Scaloni, para todo el equipo que lo acompañaba, para todos los jugadores, toda la selección que la integraba. Pero bueno, por supuesto, momento. ¿Sabe lo que por ahí creo que a mucha gente le llegó y que también por las informaciones hoy? Porque bueno, ya ayer y hoy todos los temas en gran parte del mundo están basados en la finalización del Mundial 2026. Y ayer, como algunos periodistas también de acá de Argentina destacaban, hay cosas que tomaron su trascendencia, pero no la dimensión esperada. Por ejemplo, bueno, lo cierto de España ser, bueno, en justa medida y todo, los ganadores del Mundial en sí, pero como explicaban algunos periodistas, creo que tenía una dimensión importantísima, desde luego, ser los número uno, pero a la vez creo que un poco contrarrestaba o mermó un poco. No quiero decir que no hubo celebración, que no hubo festejo ni nada para el estilo, sí, de parte de los españoles, de la selección en sí. Pero que creo que a todos, que ni hablar, ¿no es cierto?, nosotros, los argentinos, los que vivimos aquí, los que vivimos en parte del mundo, pasaban videos de criaturas, de nenitos, una nenita súper chiquita, 5 o 6 años, de otras nacionalidades, llorando, pidiendo por Messi. Y bueno, y como decía, lo que más creo que de todo lo que habría que comentar y que charlar, que ya se ha comentado y se ha dicho todo, fueron las palabras de Scaloni cuando se emocionó, cuando bueno, se puso ahí, que lloró, llegó un momento que fue más fuerte, pero que lo que contrarrestó a todo lo que tiene que ver o relacionado con el Mundial en sí, en su etapa final, en su cierre, más allá de, ¿no es cierto?, de la celebración del campeón, que fue España, y que lo tenemos que resaltar y destacar, como ellos también resaltaron también el profesionalismo y la manera de nuestra selección, que creo que desbordó fue las lágrimas. Y esto lo digo yo y cada uno que lo ha visto, y porque uno lo vuelve a mirar en, cuando repiten y cuando lo pasan, ¿no es cierto? Las lágrimas, la tristeza, el dolor, creo yo, también ustedes podrán decirme, de toda la selección en sí, pero de Messi, de Lionel Andrés Messi. Es su último mundial, estaban cifradas todas sus esperanzas. Para él y todo su equipo, pero bueno, vio que son esas cosas que tienen la vida, que tienen, bueno, el juego nos faltó a lo mejor, bueno, estábamos cansados, se fueron poniendo todos los reemplazos que se pudo, una gran actuación del Dibu, porque nos salvó de varios goles que no hubieran hecho los españoles, así que bueno, que fue uno y ahí. Pero bueno, también por ahí algunos decían, bueno, nos hubieran dado la chance de llegar a los penales. Sí, pero vio que cuando ya vio que no va la cosa, porque no había más una manera, a lo mejor iba a los penales y nos ganaban a penales, entonces uno ya iba a tener por ahí como que el Dibu había hecho todo su esfuerzo aquí, pero bueno, justo ahí, a lo mejor en un penal que convertían los españoles, ya también quedábamos ahí. Y después otra cosa que, bueno, ayer había decretado el presidente de la Nación, que se iba a establecer, ¿no es cierto?, en cuanto a los festejos de nuestra querida y amada selección argentina, que, bueno, ahora ya se descartó, y que me parece que por ahí los entiendo a todos los jugadores, porque a todo el equipo de nuestra querida selección, porque bueno, algunos regresaban al país y otros no, por lo menos ahora en primera instancia, y uno como ciudadano de no es cierto, un ciudadano común, creo que y ustedes también me parece que les debe pasar lo mismo, no se sienten con ánimo de celebrar, de festejar, más allá de que hemos salido subcampeones y no es cierto, y que no es menor mérito, pero no, y es entendible porque si nos pasa a nosotros como argentinos, como simpatizantes, ellos que estuvieron ahí, que fueron los protagonistas principales, con más razón, que no, y es por eso digo entendible y comprensible que no tengan deseo de celebrar, de festejar. Bien, eso por un lado. Un poquito tenía que charlar, y sí, porque vivimos en el mismo mundo. Bueno, y hoy también estas cosas así, ¿no es cierto? Justo en el día de hoy, que es el Día Internacional del Amigo. Ya también es medio como que, bueno, no, nos frenó un poco ese ímpetu, porque yo iba a hacer dos cosas destacadas e importantes, cada una por su lado, en este, digamos, conmemorar, porque quien más, quien menos, todos tenemos amigos, que nos ha dado la vida al transcurrir de los años, por distintas causas, motivos, razones o circunstancias, por suerte y gracias a Dios. Pero entonces era al haber ganado seguramente y también el Día del Amigo. Bueno, en cuanto al Día del Amigo, como siempre lo hemos recordado cada año, ¿por qué se celebra el 20 de julio en Argentina? La celebración se ha convertido en una tradición fundamentalmente arraigada en la cultura argentina, destacando los valores de la lealtad y el apoyo mutuo. Si bien ahora estoy hablando bastante y no hemos hecho un corte, bueno, ya después recuperamos lo que hablé ahora. El Día del Amigo en Argentina, celebrado cada 20 de julio, es una fecha dedicada a honrar y fortalecer los lazos de amistad. En este día, las personas se reúnen y comparten momentos especiales con sus amigos más cercanos, ya sea mediante encuentros, llamadas telefónicas o mensajes, reflejando la importancia de estos vínculos en su vida cotidiana. La celebración se ha convertido en una tradición profundamente arraigada en la cultura argentina, destacando los valores de la lealtad y el apoyo mutuo. El 20 de julio se celebra el Día del Amigo en Argentina para conmemorar la llegada del hombre o del ser humano a la Luna en 1969. La iniciativa fue del argentino Enrique Ernesto Febraro, quien consideró que este hito representaba un símbolo de unión entre la humanidad. Febraro envió cartas a diversos países proponiendo establecer esta fecha como el Día del Amigo. Febraro vio el alunizaje como una oportunidad para reflexionar sobre la hermandad y la solidaridad global. En sus misivas argumentaba que la llegada a la Luna había unido a millones de personas en todo el mundo, quienes siguieron el evento con entusiasmo y esperanza. Su propuesta encontró eco y fue adoptada oficialmente en la Argentina. Desde entonces, en Argentina, el 20 de julio se festeja como un día especial para valorar y fortalecer los lazos de amistad. Las personas suelen organizar encuentros y celebraciones para compartir momentos con amigos, reafirmando así la importancia de estas relaciones en la vida cotidiana. Bueno, por supuesto que esto en Argentina y algunas otras partes del mundo coincide en este día, porque sabemos que en otros países se lo conmemora o celebra. Por ejemplo, en Paraguay se lo celebra el 30 de julio, en Colombia el segundo sábado, por ejemplo, de marzo, en Bolivia el 23 de julio, en México el 14 de febrero, coincidiendo con el día de San Valentín, en Perú, por ejemplo, el primer sábado de julio. Bien, y ahora voy con un breve poema de la amistad. No puedo darte soluciones para todos los problemas de la vida, ni tengo respuestas para tus dudas o temores, pero puedo escucharte y compartirlo contigo. No puedo cambiar tu pasado ni tu futuro, pero cuando me necesites, estaré junto a ti. No puedo evitar que tropieces, solamente puedo ofrecerte mi mano para que te sujetes y no te caigas. Bien, vamos a conocer el estado del tiempo en la ciudad de La Bulaya, brindado por ATS Agro, y luego el comienzo musical.
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0: Vamos con los datos de la hora 17, 12 grados 9 décimos la temperatura, el cielo cubierto, 72% la humedad. La presión 993.7 hectopascales, el viento en calma, la visibilidad 10 kilómetros. Para esta noche nublado, la temperatura en 11 grados, el viento del noreste entre 7 y 12 kilómetros. Para mañana martes una mínima de 8, una máxima de 14, el miércoles una mínima de 5, una máxima de 12. El jueves una mínima de 8, una máxima de 15. Para el viernes una mínima de 8, una máxima de 16. Para el sábado una mínima de 8, una máxima de 16. Para el domingo una mínima de 10, una máxima de 20 grados. Información brindada por ATS Agro. A ver cómo arrancamos hoy lunes.

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0: Muy bien, 17 horas 44 minutos en todo el país, o en toda Argentina por lo menos, ¿no es cierto? Vamos a ir con el resultado del 15-6 Santa Fe registrado ayer domingo y luego con el resultado del sorteo matutino, a ver cómo le ha ido con los números, se ha jugado, se ha apostado, esperemos que tenga suerte y esperemos que así sea. Por supuesto, si no jugó o algo, no vamos a ganar, no vamos a apostar, no vamos a nada, o sea, ya lo sabemos. Bueno, y sí, bien, ahí vamos.
1: La historia verídica de Juan Valdés, que me gané la quiniela y me quedé sin dinero y sin mujer.
0: Bueno, y... ahí voy con los números de la quiniela. Estoy charlatán, ¿será? Porque... claro. Vio que recién hablaba del Día del Amigo y todo. Bueno, no voy a nombrar a nadie en particular de la gente, de los oyentes de LB20, Rodríguez Aulache, porque si no me voy a olvidar, no tengo anotado, me van a faltar nombres. Pero bueno, agradecer a la gente que sintoniza Radio La Ulaye durante toda la programación, que nos sigue en distintos momentos, que nos acompaña, que nosotros tratamos medianamente desde nuestra humilde posición aquí, que pasen un momento agradable dentro de lo que se puede, cuando estamos acompañados también con la presencia de la señora Linda Scott. Desearle todo lo mejor y agradecerles que estén ustedes también ahí acompañándonos, siguiéndonos, escuchándonos, porque este ida y vuelta, si no tiene sentido, no sirve, no vale. Así que bueno, que nos sintonizan, ya sea a través de los celulares, a través de la compu, a través de los métodos tradicionales y la actualidad, a cada uno de ustedes, de todas las edades. Hay gente que a veces uno no sabe... o desconoce que nos escuchan, que siempre nos manifiestan su afecto, su aprecio. Así que bueno, el saludo a cada uno de ustedes va el nuestro saludo también, porque somos un vínculo y un medio de comunicación y también se genera una amistad, sobre todo a partir después de tantos años. Que bueno, a lo mejor los cansamos un poquito, pero bueno, tratamos que no. No sé, usted sabe. Claro, bueno, vamos con el resultado del 15-6 Santa Fe. Tradicional, primer sorteo, los números 05, 17, 27, 28, 31 y 45. El primer premio, un pozo de 4.824.893.379 pesos, quedó vacante. El segundo premio, un pozo de 52.976.052 pesos, con 20 ganadores, cobrarán cada uno de ellos 2.648.802 pesos. Tercer premio, un pozo de 15.892.815 pesos, 1.900 ganadores cobrarán 8.364 pesos. El premio de estímulo, un pozo de 53.197.890 pesos, quedó vacante. Tradicional, la segunda del Kini, los números 08, 21, 23, 33, 36 y 41. El primer premio, un pozo de 2.110.781.181 pesos, quedó vacante. El segundo premio, un pozo de 52.976.052 pesos, 35 ganadores cobrarán 1.513.601 pesos. Tercer premio, un pozo de 15.892.815 pesos, 1.774 ganadores cobrarán 8.958 pesos. Premio estímulo, un pozo de 23.041.088 pesos, vacante. Vamos con el revancha, los números 04, 10, 14, 17, 25 y 32. El primer premio, un pozo de 2.028.580 pesos, 4 ganadores cobrarán 507.001.341 pesos. Premio estímulo, un pozo de 21.828.108 pesos, 4 ganadores cobrarán 5.457.027 pesos. Siempre sale los números 04, 14, 18, 19, 28, 29. El primer premio, un pozo de 470 5.063.380 pesos. Me pierdo. Con 5 aciertos, 53 ganadores cobrarán 8.963.460 pesos. El premio estímulo, un pozo de 4.750.633 pesos, quedó vacante. Premio extra, los números 04, 05, 08, 10, 14, 17, 21, 23, 25, 27, 28, 31, 32, 33, 36, 41 y 45, un pozo de 200 millones de pesos, 3.341 ganadores cobrarán 59.869 pesos cada uno. Vamos con la quiniela matutina, Lotería Nacional, primer premio 7.220, 20 la fiesta, segundo premio 0.654, tercer premio 9.282, cuarto premio 3.853, quinto premio 2.024. Lotería Nacional, primer premio la fiesta, el 20. Lotería de Buenos Aires, primer premio 9.923, 23 la mariposa, segundo premio 0.449, tercer premio 2.349, cuarto premio 6.714, quinto premio 8.293. Lotería de Buenos Aires, primer premio 23 la mariposa. Lotería de Santa Fe, primer premio 0.954, 54 la vaca, segundo premio 8.350, tercer premio 7.510, cuarto premio 4.784, quinto premio 5.325. Lotería de Santa Fe, primer premio 54 la vaca. Vamos con la Lotería de Entre Ríos, primer premio 0.014. 14 el borracho, segundo premio 6.978, tercer premio 4.898, cuarto premio 5.138, quinto premio 0.658. Lotería de Entre Ríos, primer premio 14 el borracho. Lotería de Córdoba, primer premio 8.565, 65 el cazador. Segundo premio 1.362, tercer premio 8.071, cuarto premio 0.718, quinto premio 1.630. Lotería de Córdoba, primer premio 65, el cazador. En un rato regresaremos con el resultado del sorteo vespertino.

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5: Internacionales.
6: Yemen. Los rebeldes hutíes anunciaron un bloqueo marítimo contra Arabia Saudita en plena escalada bélica. La declaración de la medida de fuerza fue respaldada por Irán tras registrarse diversos intercambios de disparos y tensiones aéreas que ponen en riesgo la tregua vigente. Con esta decisión, que afecta directamente los puertos ubicados sobre el Mar Rojo, se busca presionar al principal exportador mundial de petróleo. Por su parte, líderes internacionales calificaron esta decisión como un paso suicida que provocará una confrontación global.
5: Nacionales.
6: Santa Fe. Una mujer murió al caer de un vehículo durante los festejos futbolísticos en Rosario. Erika Silvana M., de 45 años, perdió la vida tras precipitarse al pavimento desde la caja de una camioneta en movimiento. El trágico suceso ocurrió en el marco de las caravanas populares en honor al seleccionado nacional. Ante la gravedad del caso, la fuerza policial demoró preventivamente al conductor mientras la justicia investiga las circunstancias. El gobierno prorrogó hasta 2028 la Agencia de Transformación de Empresas Públicas. Extendió la vigencia de la unidad dependiente del Ministerio de Economía bajo la conducción ratificada de Diego Chaer y amplió sus funciones. La medida contempla que la entidad asuma el control de la representación societaria del Estado en 58 compañías y supervise la idoneidad de los funcionarios designados con el objetivo de acelerar el plan oficial de traspasos a privados y concesiones que proyecta captar unos 2.300 millones de dólares hasta 2027.
5: Deportes.
6: Leandro Paredes se reincorporará a Boca tras su participación en el Mundial con la selección argentina. El mediocampista central regresa al país y se sumará al plantel dirigido por Rodolfo Arruabarrena a la espera de las evaluaciones médicas por el desgaste físico y las molestias con las que terminó la final ante España. Aunque el cuerpo técnico evaluará su estado de cara al compromiso por la Copa Sudamericana frente a O'Higgins, su presencia genera gran expectativa para el tramo inicial del semestre.
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0: Bueno, mira cómo estamos, sí. 18 horas 16 minutos en toda la República Argentina. Estamos en el continente americano, hemisferio sur, República Argentina, provincia de Córdoba, La Ulaye. Se me queda bien. Bueno, vamos. Algo tengo que decir, ¿qué quiero? Hay que recuperarse, ¿vio? Bueno. Vamos a ir con el espacio del campo, si les parece. Yo había preparado. Y si vamos a poner un poco de ayer a la tarde, digo, no tendría que haber preparado nada. Se ve que eso jugó en contra. Veo como. Sí, había preparado. Tenía una camiseta de Maradona, una camiseta, ¿sí? Camiseta también. Bueno, sí, una. Está bien, dije, no, sí. De cuando estaba Maradona. Y tenía otra, que esa no me la puedo poner porque no quepo, no entro, no estoy cuadrado, entonces no puedo. Bueno, la. Y otra de Messi, tenía ahí, dos de manga corta, son porque son para el verano, pues. Las tenía las dos, una para el 86 y ahora qué sé yo. Bueno, las fui a guardar. Bien, va. Eso se ve que ese anuncio que quería hacer no daba, por eso no salió después. Bueno. Vamos con el espacio de Agro 20.
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0: Bueno, vamos con los datos del tiempo de la hora 18. 12 grados un décimo la temperatura, mayormente nublado, 78% la humedad, la presión 994.4 hectopascales, el viento en calma, la visibilidad 10 kilómetros, para esta noche algo nublado, una temperatura de 11 grados, el viento del noreste entre 7 y 12 kilómetros, para mañana martes una mínima de 8, una máxima de 14, el miércoles una mínima de 5, una máxima de 12. El jueves, una mínima de 8, una máxima de 15 grados. 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No tenemos, como es habitual, actividad en el mercado agroganadero de Cañuelas. Pero sí vamos con otras informaciones. Inteligencia aplicada, redujeron hasta el 25% el uso de herbicidas y bajaron de 9 a 7 pulverizadoras. Mientras gran parte de la innovación agropecuaria suele asociarse a la incorporación de maquinaria de última generación o de herramientas AgTech, la experiencia de la empresa Berardo Agropecuaria pone el foco en otro aspecto, muchas veces subestimado, la mejora continua de los precios. Durante los últimos 5 años, la empresa de Entre Ríos desarrolló un trabajo conjunto con el grupo APC basado en mediciones objetivas, capacitación permanente y seguimiento técnico de las pulverizaciones. El resultado fue una transformación integral de su sistema de aplicaciones que permitió mejorar simultáneamente la eficiencia, la calidad y la productividad. Los números reflejan con claridad esa evolución. La empresa consiguió reducir hasta un 67% el volumen de agua utilizado en determinadas aplicaciones, disminuir más del 25% el uso de herbicidas y triplicar la cantidad de ingrediente activo que efectivamente llega al objetivo biológico. Otra de las noticias, rally alcista en el trigo, el mercado busca una nueva dirección en medio de las tensiones en el Mar Negro. El mercado internacional del trigo cerró una nueva semana con ganancias, consolidando su tercera suba semanal consecutiva. El impulso estuvo respaldado por la cobertura de posiciones vendidas antes del fin de semana, La escasa presión de ventas por parte de los productores y la persistente incertidumbre sobre las exportaciones desde la región del Mar Negro. A esto se sumó una mayor participación compradora de los fondos, que continuaron reforzando sus posiciones en la bolsa de Chicago. Chicharrita del Maíz, la red de monitoreo de La Plata, confirmó luces amarillas para la próxima campaña. La Red Nacional de Monitoreo de Darbulus Maidis, el nombre científico de la temida chicharrita del maíz, confirmó este lunes lo que ningún productor de cereal quería escuchar. Efectivamente, y tal como vienen alertando otros reportes, la presencia de la plaga está siendo alta. Aunque la amenaza se centra sobre las zonas endémicas del noroeste argentino y noreste argentino, y no sobre el centro del país, donde fue el gran problema de la cosecha 2023-2024, que la población de estos insectos no se esté reduciendo constituye una señal de alerta. De hecho, el último informe nacional de cultivos de la Bolsa de Comercio de Rosario y un análisis de la Asociación Argentina de Productores en Siembra Directa hicieron referencia a este fenómeno e incluso advirtieron daños que no se preveían en maíces cosechados en el norte del país. De inmediato, el agradecimiento de las firmas comerciales.
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4: Viene atrás, así le va tocando la ropa del más grande al más chico. El más jodido era yo, porque yo estoy justo después de mi hermana. Y como estábamos acostumbrados a andar a patas nosotros, entonces por ahí en una bolsa venía una media y no la pusimos, estábamos curtidos. Y usamos la media, pasé una pelota y trapo, porque mi papá no lo podía comprar una pelota. Me lleva una pelota de trapo y yo armó el partido y estaba yo en el arco, yo era el más chiquito, me habían puesto al arco. Y estaba yo en el arco con una solerita. Y la quedó chica mi hermana. Y... Se ríen de todo.
5: Bueno, pero... Venga, siga contándonos, porque es interesante, es una etapa de su vida eso.
4: Bueno, y perdimos 1-0, culpa mía, porque me querían pegar los otros chicos, porque por compadrón yo.
5: A ver.
4: Y estaba en el arco y viene un pelotazo, un chumbín, ¿vio? Y yo lo quise sacar de codito. Y justo se me cayó el bretel de la solera y no pude, llegó el... Oh, me querían pegar. Bueno, y se cayó la pelota al agua, a la sequía, y la pelota de trapo, yo, y con agua pesada.
5: Claro, se pone.
4: Claro, y se cae, se llenaba de barro, y venía, tiraba en el centro con la mano y cabeceaban los otros y le hacía la pelota. Y me arrebataba. Y me agarraron un chumbín y me pegó en el dedito, porque era chiquito, y me pegó en la punta y y quedó muertito el dedito. Y mi mamá me llevó al hospital y le dieron una pomada del doctor y me empezó a poner el dedito, se empezó a sanar, a ponerse duro.
5: Mire usted.
4: Me dice mi abuelo, así que mi hijita, el dedito muerto ese está duro. ¿Sí? ¿Y con qué, mijo? Una pomada que le dio el doctor a la mami. Miren, mijita, si usted me consigue un poquito esa pomada, yo le voy a regalar 10 pesos. Y le saqué un poquito la pomada a la mami y se la dio al abuelo. Y al otro día viene el abuelo y me dice, tome, mijito. Abuelo, vos me dijiste 10 pesos acá y 30. Los otros 20 se lo manda la abuela. Yo no sé qué problema tendría la abuela, porque te sabes que una vez vine ahí. Había andado para el centro de la abuela y era chiquita y me llevaba a la abuela. Y había un hombre en la vereda tirado en un pedazo de trapo. Un pedazo de fresada. Flaco, flaco. No se sabía si era un hombre flaco o una calavera gorda, porque todo flaco. Un calzoncillo también le quedaba grande. Y un trapo enroscado en la cabeza.
5: Un hindú.
4: Ajá. Esos que son de industria.
5: No.
4: Y si yo cuando miraba para la escuela veía todo eso, la clase aritmética, me la sabía todo.
5: No, hombre. Y... bueno, sígame contando. Había un hindú y...
4: y tenía una tinaja en el suelo, ¿no? Y tocaba una flauta el flaco este. Y había una víbora que estaba toda doblada, doblada, doblada. Y empezaba... ¡oh! Queda dura en el
5: cobra.
4: Aire. ¿Eh?
5: Cobra.
4: No, gratis. El que quería miraba y que no se
5: no,
4: iba.
5: No, no. Digo que la víbora es una víbora cobra.
4: Ah, ¿una que tiene una cabeza así?
5: Exactamente.
4: Usted sabe que yo cuando era chiquito una vez creí que era dulce de víbora y me comí una caja de espumado para los zapatos. ¡Oh! Más fiera. ¡Oh! Me brillaban los dientes. Bueno, entonces la abuela dice: dígame, mijo, ¿por qué ese bicho está doblado y ahora está duro? Dice: pues la música y la flauta. Ah, ¿y cuánto vale la flauta? No, abuela, no la vende. Pero, ¿y quién la fabrica? Yo, y hágase otra. No, abuela, sí, no, para lo cansó, le vendió la flauta. Y sí, abuela, abuela, para casa. En la noche después de cenar, dice, viejo, anda, acostate, ya voy yo. Y se fue. Y un abuelito, un viejito, dice, tiene razón, no sirven para nada, a mí se me doblan al medio. Oye, yo le voy a contar, ¿sabe qué?
5: Dígame.
4: Le voy a contar lo que le pasó a Gastón.
5: ¿A Gastón Prado?
4: A Gastón Prado. Ahí arriba.
5: Ajá.
4: Fue a la farmacia. Y dice, señor, dame un profilático. Dice, porque esta noche te voy a ir por primera vez a la casa de mi novia. Nosotros ya estábamos saliendo hace un tiempo. Por primera vez voy a ir a la casa y bueno, vamos a festejar después.

0: Bueno, y vio, también es testigo, no, que no voy a quedar bien ahora, porque si no, no. Hoy cuando iniciamos el programa, bueno, entre medio, una parte de la charla referido de la selección argentina, nuestra querida selección y todo su equipo, y digamos, también entre medio hablé del Día del Amigo, y por supuesto, como yo soy cara dura y hablo mucho, entonces también, por supuesto, no, la nombramos a Linda y le agradecíamos que, bueno, siempre nos acompañara y que en un día como hoy, también la quisimos mencionar porque está dentro del equipo y es, bueno, para nosotros es muy grato, es muy importante y es muy valioso, siempre lo digo y lo reitero. Y se ve, y creo que tiene razón, como se ve que tenemos alguna transmisión de pensamientos buenos, sanos, gracias a Dios, entonces creo que la traje para acá, porque bueno, recién ya estaba acá, estoy acá en la sala de locución junto a los dos Damianes, sí, miren si hubiera tres Damianes, Dios mío, bueno, no, ya con dos está bien, pero no, que no, sí, no, cualquiera tiene dos Damianes trabajando, no sé si se dice así, bueno, no cualquiera, por eso le digo, no, y nos tienen que cuidar como oro porque valemos mucho, bueno, en todo orden. Y tenemos aquí la grata presencia de la señora Linda Cecilia Scott, que ha venido en este día tan especial, ¿no es cierto?, del significado que tiene para con nosotros y también para con la audiencia, porque eso es lo que yo hoy también, un poquito, como estoy solo, no hablo hasta por ahí, ¿vio?, porque necesito que me ayuden a mí, si yo no tengo ayuda, estoy listo, ¿vio?, que ya soy mayorcito, ¿vio?, mire, bueno. Y entonces hablaba también del significado del Día del Amigo y de nuestros amigos, los oyentes, los televidentes y en todo orden, que están ese ida y vuelta, que están ahí, porque sin ellos nosotros no seríamos, no existimos y no seríamos nadie tampoco. Y bueno, aquí contamos con su grata yo ya la quisiera tener pronto. Acá otra vez. Yo la extraño, Damián también. Sí, porque si no estamos acá solo en el barco ahí cuando. Claro, necesito. Bueno, la señora Linda Cecilia Scott viene, por supuesto, acompañada también aquí con nosotros, acompañándonos. Muy bienvenida. Y un gusto. La traje.
1: Sí, exactamente. No, no podía. Oyentes de mi corazón. Un muy feliz día para ustedes, más que oyentes, son mis amigos, son, bueno, forman parte de mi vida, ustedes ya lo saben. No es que me hice humo, como dicen los chicos, no, no es que desaparecí. Tuve que irme porque tuve, no sé si habrá sido realmente una neumonía o casi una neumonía. La cuestión es que no estuve bien, gracias al doctor Jaure, a quien le mando, porque aparte de mi médico, creo yo lo considero mi amigo, sí, que siempre me salva la vida, me hizo hacer un tratamiento y me dijo... Doña Linda, escuchada, doña Linda, ¿usted se dio cuenta que tiene 80 años? Sí, doctor, le dije. Y me dice, claro, Martín, que... sí, vos tenés 20 años en un rincón del corazón, pero el cuerpo hay 80. Pero pues estoy bien, no me puedo quejar. Sí. Así que otra vez me salvó la vida el doctor Jauri y le mando un abrazo y un beso gigantesco. Y a mis dos Damianes, Damián 1 y Damián 2, que los quiero tanto, no podía dejar pasar el día. Pero, como todavía hace frío, y yo me he tomado el atrevimiento... oyentes, sí, de no, mi corazón, de salir hoy, súper abrigada. Si ustedes me vieron, parezco un yeti. No me puedo mover. Hasta igual. Tengo la boina roja puesta, sí, con eso le digo lindo. Todo. Digo, voy a visitar a los chicos. Necesitaba verlos y visitarlos. Pero le estaba proponiendo a Damián 1 y Damián 2, sí, seguro que va a querer, salir por teléfono.
0: Si no. Entonces, por lo menos,
1: estoy un poco con vos, el programa se hace más llevadero. Fue tres horas, mi querido Damián, tres horas. Así que, bueno, elegiremos el horario, cuando ustedes puedan me llaman. Yo estoy en casa, no salgo. Así que me llaman a la hora que ustedes les parezca.
0: Bueno, sí,
1: y ahí siempre algo. ¿Se acuerdan que ya lo hacíamos esto de salir por teléfono?
0: Sí,
1: por lo menos hicimos bastante tiempo. Creo que lo hicimos con cuál de las chicas, no sé cuál estaba, bueno.
0: Cuando estaba Abigail, me parece que fue.
1: Sí, es verdad. Exactamente.
0: Es verdad.
1: Bueno, me alegro mucho estar acá con ustedes, me alegro de ver a mis muchachos 1 y 2 que están espléndidos como siempre. Bueno, de la selección, ya no quiero decir más nada, estamos sumamente orgullosas, verle la cara de tristeza
0: a Messi. Eso fue, conmovió mucho,
1: eso creo que nos conmovió a todos, no sé si alguno habrá osado criticar a la selección. Espero que no. Porque dieron su vida.
0: Sí,
1: ahí sí que pusieron alma, corazón y vida. Bueno, y tenía que ser. en la vida a veces se pierde, a veces se gana, ¿no? Entonces también hay que aprender eso.
0: Eso es lo que yo decía, es la vida.
1: Es la vida.
0: Yo me escucho más temprano, entonces dije... tenemos la misma, los mismos pensamientos, Damián, porque yo decía
1: nosotros
0: eso,
1: estamos
0: también,
1: en sintonía, usted
0: claro,
1: ya sabe.
0: Claro, por eso.
1: Bueno, así que a partir de mañana, bueno, y en cuanto mejore un poco el tiempo y esté mejor ya voy a venir. Sabe que a mí la radio me encanta. Sí. Lo que pasa es que ahora, yo por ahí por ahorrar el remises, le soy sincera, porque a veces
0: está
1: veo
0: frío,
1: uno,
0: no, pero por el
1: horario, no. Me voy caminando y no me hace bien.
0: No
1: me ha hecho bien. No, y ¿sabes qué? Cuando yo fui a vacunarme, no había vacunas en la asistencia. Claro, entonces Martín me dijo, mamá, ¿y por qué no la compraste? Porque no me di cuenta. No fue por amarreta, no me di cuenta, Damián.
0: Uno, por supuesto, sucede, bueno, ocurre.
1: Entonces, calculo que quizás me hubiera dado lo mismo. Sí, así que usted a lo mejor todavía está a tiempo, querido oyente. Sí. Pero cuídese del frío, no haga como yo, ¿eh? Aparte eso de decir, me lavo la cabeza y salgo. No, yo ya tengo 80 años. Y les quiero contar una cosa muy linda. El domingo 20, no sé cuánto, el próximo domingo.
0: Ah, el próximo domingo sería, sí.
1: Nos juntamos con todos los chicos ochentosos,
0: tiene razón, que había
1: de la
0: dicho
1: clase
0: que tenían programado,
1: 1945, pero en un almuerzo.
0: Bien,
1: porque,
0: claro.
1: Porque está muy frío la noche, hubo mucha gente que a lo mejor ya no podía ir, algunos que tienen el auto, otros que no tienen, y sí, charlando, se nos hace a las 2 de la mañana.
0: Sí,
1: así que decidimos,
0: Pedro
1: Costachile, que es un sol que organizó todo, hacerlo en el almuerzo.
0: Por supuesto.
1: Y después, bueno, con el cafecito, vamos a comprar cositas ricas o tortas o masa. Eso de comer e irse, no
0: hay
1: porque que hacer una sobremesa.
0: Está perfecto. Aparte, ¿no? El almuerzo, y por más que se extienda un poco entre las distintas cosas que pueden degustar luego, nunca se hace tan tarde para irse como otro horario, para ir a la madrugada.
1: Así nos vamos
0: a las
1: 4 o 5 de la tarde, a la hora que se me
0: claro,
1: la... Pero todavía, si lo hace calorcito, por lo menos hay luz.
0: Claro,
1: cómo extraño la luz. Miren la hora que es. Temprano. Seguimos sin pilas. Acá no hay pilas para el reloj. No hay usted abrigadísimo, porque acá está helada esta sala.
0: Estaba
1: helada, ¿no?
0: Sí, bueno.
1: Claro, ya sabe por qué también lo vengo. Como no se me permite conectar el calefactor, usted ya sabe. Entonces esto está helado. Creo que esto me ha hecho mal. Porque la gente tiene que saber también. No es que yo no quiera.
0: No, pero aparte la salud tiene que estar en primer término.
1: No. ¿Cómo puede ser que esta sala es una heladera?
0: No, la salud por ahí sí. Está muy de rojo. Perdón, espéreme, me voy a enojar, porque rojo es para la suerte, contra la envidia y todo. Pero rojo es uno de los colores que tiene la bandera de España, ¿lo pensó eso?
1: No, ¿sabe qué? Claro.
0: Mira, Damián, encima que yo estaba...
1: Bueno.
0: No, nos quiso traer una alegría y al final me transmite otra vez la tristeza que tenía.
1: Ay,
0: esto es una broma. Tiene una parte de los colores. Siempre usa usted el rojo.
1: Sí. Me iba a poner verde, pero dije
0: no.
1: Rojo, a ver.
0: No, sí, tiene
1: bueno,
0: razón.
1: Realmente tenía muchas ganas de venir, muchas ganas de verlo.
0: Ratito, sí.
1: Cuídese, usted que está trabajando doble ahora.
0: Sí,
1: espero que te digamos un incentivo pecuniario. Ya que está trabajando muchas horas de más,
0: estamos allá, sí,
1: y si no, yo que tengo muy buena onda con su jefe, voy a irle a decir, ¿qué tal? ¿Cómo va el asunto? Y bueno, usted vio que yo soy metereta, todo siempre de buena forma.
0: No, por supuesto.
1: A mí no me gusta maltratar a la gente.
0: No.
1: Pero entre decir y decir...
0: entonces tengo los horarios muy, muy, muy ocupados, muy continuados.
1: Dígame,
0: por ahí...
1: ¿usted duerme? No.
0: ¿Y ahí?
1: ¿Qué va a dormir?
0: Entonces, pero tengo un lapso de tiempo muy breve, el domingo, y ya van dos domingos, ahora le voy avisando, no tiene más gracia, van dos domingos, por eso digo, el tercero, capaz que se cumpla. Digo, voy a visitar a mi amiga Linda un ratito, y después dije no. Porque es un domingo, día para la familia, en la tardecita, en la noche o algo. Entonces rehuyo voy.
1: Yo lo extrañaba, pero claro, digo, no debe querer venir por miedo al contagio.
0: No, yo dije, no vayan,
1: tenía terror de contagiar.
0: Así que,
1: usted sabe que es como de la familia.
0: Muchas
1: y estoy
0: gracias,
1: esperando sanarme y estar bien para la famosa Baña Cauda, por favor. Dios mío, cómo se me complica todo. Una, yo que me enfermo, el otro que no sé qué tiene. Ah, quiero mandarle un saludo inmenso, sí, inmensísimo, a Dilva y a Mildred, que cumplen años.
0: Claro,
1: las mellizas.
0: Es verdad.
1: No sé, no sé si son mellizas o gemelas, eso no sé, son igualitas, la misma voz. Así que un beso inmenso, porque Dilva es mi ex consuegra.
0: Claro.
1: Pero siempre fuimos muy amigas, porque los problemas de los hijos son problemas de los hijos.
0: Claro,
1: ¿no?
0: Por separado, perfecto.
1: Hay que saber separarlos tanto en la vida.
0: Sí, ya lo creo.
1: Les mando un beso gigante y se recibe el regalo. Eso lo digo yo de parte de Dilva y de Mildred. Se recibe el regalo. Claro. Un beso grande, chicas queridas, las quiero mucho.
0: Bueno,
1: hoy iba a salir a festejar, pero está muy frío.
0: Sí, sí, la temperatura.
1: Total día del amigo todo el año.
0: Sí, se puede hacer en otro momento, por supuesto, claro que
1: bueno,
0: sí.
1: Bueno, lo veo muy bien a Damián Dos.
0: Sí.
1: Compartiendo.
0: Sí.
1: Ya prontito voy a estar acá, ¿eh? Sí.
0: Sí,
1: ahora me voy a saludar a Claudia, que es la veterinaria. Y ya nos vamos para casa.
0: Bueno, ¿eh? Sí.
1: Bueno, un besote.
0: Sí,
1: para
0: Damián siempre me pregunta, ¿cuándo viene la señora linda? ¿Cuándo viene?
1: Lo de señora podés dejarlo, Damián. Lo decís linda. Y si querés decir linda Cecilia, también lo de señora, ¿viste? No. Queda muy formal.
0: Usted dice, no, tenemos que ser respetuosos.
1: No, siempre hacemos
0: por mal educado.
1: No.
0: No es cierto, dame
1: yo
0: claro.
1: Yo soy linda, nada de señora ni doña. Bueno, al doctor Jaume le permití decir doña linda.
0: Ay, cuando le dijo así.
1: Porque
0: claro.
1: Lo dijo muy... Bueno, pero doña es un título nobiliario
0: también, en
1: España.
0: No,
1: o sea,
0: sí.
1: Me sentí... Bien.
0: Sí.
1: Doña linda, usted sabe que los 80
0: años. Y ahí
1: años,
0: cuando
1: no,
0: ya está...
1: La verdad que no.
0: Claro, y por supuesto. No,
1: hay que tomar la vida con soda, con un poquitito de vermú. Qué rico, ¿le gusta el vermú?
0: Sí, usted sabe.
1: Cuando nos volvamos a encontrar, tomaremos. Hace años que no tomo un vermú.
0: Qué rico. Sí, toda la
1: gama de.
0: La gama de bebidas en general. Sí. Esa para de los vermú que hay
1: con
0: dos.
1: Mi abuelo Juan Roberto, siempre antes de cuando nos juntábamos a comer, generalmente los fines de semana. Mi abuelo Juan Roberto preparaba vermucito. ¿Y qué le ponía? ¿Qué le sabía poner al vermú?
0: Sí.
1: Alguna bebida, que no me acuerdo, ya me voy a acordar. Claro. Bueno, ¿se acuerda que el otro día hablábamos de Negro Carrara?
0: Sí,
1: una cantante,
0: sí.
1: Me acabo de olvidar otra vez, de Nelly Omar.
0: Nelly Omar.
1: Bueno, esa Nelly Omar,
0: sí,
1: que él la invitaba, vino una vez a nuestra radio, a nuestra LB20.
0: Excelente, una maravilla. Sí.
1: Y sí.
0: No, sí,
1: la
0: sí.
1: La verdadera LB20.
0: Claro, sí, realmente. Claro,
1: me acuerdo que la trajo, cantó una maravilla.
0: Sí.
1: Se murió bastante mayor.
0: Es verdad.
1: Y las últimas
0: dos
1: presentaciones que hizo, las hizo gratis. No cobró Nelly Omar.
0: Qué bien.
1: Se llenaron los... No sé si lo realizó en Luna
0: Claro,
1: Park,
0: sí, la convocatoria que tiene, seguro.
1: Sí. Pensé, después, pues creo que me acordé como a las 4 de la mañana, digo, no le voy a decir esta hora porque me mata. Nelly Omar.
0: Ahí está, bien.
1: Ahora,
0: claro.
1: ¿Cómo es, no? Cuando uno, por favor, qué horrible, cuando uno se olvida de un...
0: Pero a veces nos sucede
1: acá,
0: todo, ¿eh?
1: En la punta de la lengua.
0: Está ahí, pero no hay forma.
1: Y da vuelta, hasta
0: bueno,
1: que...
0: pero diga que después se acordó algo, puedo lograrlo.
1: 4 de la mañana, me desperté y dije, hasta... Nelly Omar.
0: Ahí está. Pasa, cuando uno quiere decir.
1: Pasa.
0: Pero así que bueno, me alegro.
1: Bueno, los dejo que terminen con lo suyo.
0: Bueno,
1: yo me voy. Me despido de mis amados oyentes. Disfruten el Día del Amigo. Y si hoy, como yo, lo pueden festejar o no quieren, lo que yo. Todos los días, amores, son días del amigo. Todos los días. Hay que disfrutarlos, hay que disfrutar de los amigos. Hay amigos maravillosos y amigos tóxicos. Al tóxico lo va sacando de su lado, ¿eh? Porque esos hacen daño. Y hay amigos tóxicos. Usted sabe muy bien. Hay gente tóxica, amigos.
0: Los tóxicos
1: fuera de su vida.
0: Sí.
1: Los buenos amigos sí. Los trae, les manda cariño. Y no es a ver que sea exactamente el día. De vez en cuando, un llamadito.
0: Sí.
1: Antes de ayer, tengo un gran amigo, Osvaldo Grimoldi, el dueño de los zapatos Grimoldi.
0: Mire.
1: Que se ha ido a vivir a Paraguay. Era el cumpleaños. Lo llamé. Le di una alegría. ¿Te acordás?
0: Qué,
1: digo,
0: qué
1: yo
0: lindo
1: siempre
0: gesto.
1: Me acuerdo, Osvaldo.
0: Bien,
1: digo, lo que pasa
0: bien.
1: Es que uno no sé por qué no habla.
0: Sí, uno como que lo
1: como
0: deja
1: que tiene
0: pasar.
1: Que ser un día especial.
0: O algo, pero está bien.
1: Así
0: no,
1: que le dije,
0: momento,
1: bueno,
0: sí,
1: ¿qué tal el calor? No, dice, bien, hace 30 grados. En verano todavía no estuvo. Digo, en cualquier momento te voy a visitar. Perfecto.
0: Sí,
1: así que voy a investigar a ver cuánto cuestan los pasajes.
0: Sí,
1: del año.
0: Aparte no es tan lejano, no es tan...
1: No creo que salga tan caro, ¿no?
0: No, digamos, no. no es una distancia tan importante o algo, ¿no?
1: Sí, sí, sí. Porque me parece que para hacerlo en ómnibus es un viaje muy pesado.
0: Por ahí capaz que sea mucha cantidad de horas,
1: creo,
0: seguro.
1: Tendría que averiguar. Bueno, y no sé el costo más o menos, ¿eh? Los aviones no están tan caros ahora, no, me dijeron. Para,
0: claro.
1: Hace mucho que no viajo. Hay ¿usted hace mucho que no viaja? Bueno, yo le voy a decir una cosa, oyente. Jubilados tiene unos viajes hermosos, claro, a las termas, a Merlo, a distintos lugares, a muy buen precio, se pueden pagar en cuotas. Claro. No me diga usted, ¿no va a tomar cafecito que sale dos mangos? Porque no. Vamos, vamos, querido. Sí, a ver, no me diga eso. Deje de comer lomo. ¿Lomo? ¿Qué es eso? ¿Existe?
0: Sí, esa palabra
1: no,
0: que
1: no. En serio, claro, a ver, sí, tenemos una edad, amor, es que, sí. O sea, las jubilaciones son exiguas, ya lo sabemos, sí, pero hay gustito que nos podemos dar.
0: Tranquilamente.
1: Esto de los viajes, yo lo hice el anteaño sí, pasado. El desayuno, fantástico, tiene de todo.
0: Claro.
1: El almuerzo tenía entrada, sopa, comida, lo que fuera, plato, postre y después café y el que quería una copita. A la tarde, nada. Y a la noche una cena fantástica. O sea,
0: bien, ¿eh?
1: Sí, lo bien, fantástico.
0: Bárbaro,
1: fantástico.
0: Bárbaro.
1: Aparte, no hace falta ser jubilado.
0: Pues claro, tranquilamente.
1: Así que si a usted le interesa, algún día podemos ir si quiere.
0: Sí, ¿eh? ¿Qué descansa? Que no. Sí,
1: claro.
0: Sí. Si no parto antes que me llamen, no.
1: No me vaya a dejar sola, ¿eh? No, no, no.
0: No, está Damián.
1: No le doy permiso para partir, no. Y en el último caso, por la edad, tendría que partir yo. Pero he decidido que no voy a partir
0: todavía.
1: Todavía
0: no.
1: No,
0: tengo
1: no, no.
0: Un rato,
1: tengo
0: un largo
1: mucho
0: rato.
1: Que hacer. Mucho que hacer todavía.
0: Más vale.
1: Tengo que ver quién será mi nieta, etcétera, etcétera, etcétera.
0: Por supuesto.
1: Bueno, amores, como de costumbre, una vez que agarro el micrófono, no paro más yo, ¿eh? Y bueno, con Damián somos
0: no,
1: así.
0: Por
1: bueno,
0: supuesto.
1: Pero si no, ¿qué?
0: Y no, ¿eh? Esa es la idea, ese es el fin.
1: Bueno, amores, ha sido un placer que me escuchen y ha sido un placer poder mandarles todo... toda esta buena energía, este cariño,
0: sí,
1: decirles que voy a salir por teléfono,
0: sí,
1: y en cuanto se acomode el clima y pueda
0: adelante,
1: venir, o sea,
0: sí,
1: que no haga tanto frío acá en esta sala, porque
0: que
1: me congelo.
0: Sí, que esté un poco más,
1: sí,
0: los días también, más sí, largos, porque como recién decías, oscurece todavía muy,
1: sí,
0: muy temprano.
1: Y es muy triste.
0: Sí, sí, medio cuesta más.
1: Bueno,
0: pero ya
1: un besito vemos para ahí todos, vemos, un abrazo,
0: ahí
1: feliz día del amigo
0: dejamos,
1: y hasta prontito. Ah, no, mañana ya puedo salir por teléfono, ¿eh?
0: Sí,
1: cuando
0: ya
1: ustedes
0: lo podemos,
1: digan.
0: Sí.
1: Chau, chau.
0: Chau.
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3: Internacionales. Estados Unidos, el nuevo Air Force One donado por Qatar será equipado con mayores medidas de seguridad. El Boeing 747-800 será sometido a modificaciones en un plazo aproximado de un mes para alcanzar los estándares de defensa necesarios. El anuncio se conoció tras los cuestionamientos sobre la falta de sistemas antimisiles avanzados y blindajes especiales en comparación con los jets presidenciales tradicionales, situación que además derivó en una investigación federal por filtraciones periodísticas.
2: Nacionales.
3: El gobierno eliminó el tope del 2% en las contribuciones patronales extraordinarias a los gremios. A través de un decreto firmado por Javier Milei, Diego Santilli y Sandra Petovelo, la Administración Nacional modificó el esquema de financiamiento y habilitó a los sindicatos y a las cámaras empresarias a negociar aportes sin límites porcentuales en los convenios colectivos. La medida, que excluye conceptos no habituales y restringe los fondos exclusivamente a fines sociales o asistenciales, representa un nuevo escenario en la relación con la CGT. Tucumán. Pity Álvarez canceló un show programado para agosto por su inminente juicio oral. El músico suspendió la presentación que iba a realizar el 8 de agosto, días antes de afrontar el inicio del proceso judicial fijado para el 10 por el homicidio de Cristian Maximiliano Díaz, cometido en 2018 en Buenos Aires. A través de un video en su cuenta de Instagram, el artista explicó que tomó la determinación por consejo de su entorno para evitar que la justicia interpretara el recital como una provocación, aunque aclaró que reprogramará el concierto para septiembre.
2: Deportes.
3: España desplazó a la selección nacional y se convirtió en la nueva líder del ranking de la FIFA. El conjunto europeo alcanzó la cima de la clasificación mundial tras vencer por 1-0 al combinado dirigido por Lionel Scaloni en la final disputada en Nueva Jersey. De este modo, la escuadra ibérica desplazó al albiceleste al segundo puesto luego de completar una campaña impecable en la cita ecuménica. Asimismo, el seleccionado español ratificó su dominio global al liderar también la tabla femenina tras consagrarse en el máximo torneo internacional.
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5: Cierre del mercado de granos. Comienza una nueva semana en la Plaza Rosarina con subas en el mercado de soja y maíz, el trigo con mejores referencias para las entregas cortas, girasol sin cambios, volvieron las ofertas por sorgo y el mercado de Chicago concluyó con disparidad. En el país del norte bajó el trigo y subieron el maíz y la soja. Comenzamos las cotizaciones con las oleaginosas. En Rosario, por soja, tanto para la entrega disponible y contractual como para las fijaciones de mercadería, 500.000 pesos por tonelada, una suba de 5.000 pesos por tonelada entre ruedas. En cuanto al girasol, para la entrega disponible contractual y las posiciones agosto y septiembre, $450 por tonelada. En cuanto al nuevo ciclo comercial, las posiciones comprendidas entre diciembre y marzo se sostuvieron en $370 por tonelada. Pasamos a los cereales, comenzamos por el trigo. Entrega disponible y contractual, $200 por tonelada, una suba de 5 y 3 dólares respectivamente por tonelada en relación a la rueda previa. Trigo agosto y septiembre, $208 por tonelada. Para agosto se mantienen las propuestas en función del contenido proteico, mínimo 10,5% de proteína, $210 por tonelada, trigo con al menos 11% de proteína, $215 por tonelada. Respecto de la nueva cosecha, trigo diciembre, $220 por tonelada, y para la tira comprendida entre enero y marzo, trigo a $225 por tonelada. En cuanto al maíz, disponible con entrega hasta el 25 de julio, $185 por tonelada, una suba de $3 por tonelada en relación a la rueda previa. Entrega contractual de maíz, $183 por tonelada, $1 más que el viernes pasado. Maíz agosto, $184 por tonelada, $2 más que la sesión previa. Septiembre, $185 por tonelada, en este caso $1 más que el viernes anterior. Maíz para la tira comprendida entre octubre y febrero del próximo año, $190 por tonelada, un incremento de $3 para la primera de estas últimas posiciones entre ruedas. Maíz para la campaña 2026-27, las posiciones entre marzo y mayo, $187 por tonelada, $2 más que el viernes pasado. Finalmente, para el maíz tardío, junio del 27, $185 por tonelada, y julio del próximo año, $184 por tonelada, una suba de 5 y 4 dólares por tonelada respectivamente en relación a la sesión anterior. Por cebada no se registraron ofertas abiertas de compra. En cuanto al sorgo, un único comprador ofreció tanto para la entrega inmediata como para la posición full julio, $180 por tonelada. Pasamos al mercado de referencia, hablamos de Chicago. Los futuros de los principales commodities agrícolas concluyeron con disparidad. El trigo en Chicago cerró con bajas al moderarse las preocupaciones por los ataques sobre terminales y buques granarios en el Mar Negro, aunque la continuidad del conflicto entre Rusia y Ucrania siguió limitando las pérdidas. El maíz, en tanto, en Chicago encontró impulso en el clima más seco en el medio oeste norteamericano, la demanda externa reflejada en licitaciones de Corea del Sur y la incertidumbre sobre los embarques del Mar Negro, mientras que la soja en Chicago también avanzó por la preocupación climática en Estados Unidos, sumado a nuevas compras chinas de poroto estadounidense y el apoyo del contexto geopolítico en Medio Oriente sobre el mercado energético. Para Cadena Campo Argentino informó Miguel Ángel Boleadosas con lo ocurrido hoy, lunes 20 de julio, en el mercado físico de granos con datos de la Bolsa de Comercio de Rosario.
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26: Hola. Mira, muchachos. Vamos a ver este video.
27: ¿Estamos listos? 3, 2, 1.

Muy bien, 19 horas 23 minutos. ¿Qué les parece? Porque ha llegado el momento, ya tenemos descargado aquí en la página el resultado del sorteo vespertino.

0: Comenzamos con la Lotería Nacional, primer premio 5.909 El Arroyo, segundo premio 9.947, tercer premio 4.313, cuarto premio 6.819, quinto premio 7.308. Lotería Nacional, primer premio 09 El Arroyo, Lotería de Buenos Aires, primer premio. Sorteo vespertino 2.429.29 San Pedro, segundo premio 6.148, tercer premio 0.903, cuarto premio 6.939, quinto premio 6.015. Lotería de Buenos Aires, primer premio 29 San Pedro. Lotería de Santa Fe, primer premio 4.516, 16 El Anillo, segundo premio 0.312, tercer premio 7.806, cuarto premio 1.758, quinto premio 6.245. Lotería de Santa Fe, primer premio 16 El Anillo. Lotería de Entre Ríos, primer premio 3.034, 34 La Cabeza. Segundo premio 1.273, tercer premio 4.450, cuarto premio 9.669, quinto premio 7.669. Lotería de Entre Ríos, primer premio 34 La Cabeza. Lotería de Córdoba, primer premio 8.930, 30 Santa Rosa, segundo premio 8.179, tercer premio 0.475, cuarto premio 6.689, quinto premio 6.076. Lotería de Córdoba, primer premio 30 Santa Rosa. De esta manera entonces les brindamos el resultado del sorteo vespertino.
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10: Muchos de nosotros pertenecemos a la Grey Católica, somos de la Iglesia Católica, pero debe haber entre ustedes por ahí algún adventista, que también es iglesia, la Iglesia Adventista, o luterano, también es iglesia, la Iglesia Luterana. Muchos de nosotros pertenecemos a la Grey Católica, somos de la Iglesia Católica, pero debe haber entre ustedes por ahí algún adventista,

0: Pero después están las sectas que no tienen iglesia. También cristianos, o no, pero la mayoría cristiana, sin iglesia, pero con pastores estrellas. No hablo de los de acá, hablo de los de... incluso de los norteamericanos son los que empezaron a imponer esto. Junta gente en los estadios, transmiten por cadenas de televisión, lo que llaman la iglesia electrónica. Aprovechan más la televisión y hacen un show de fe que la gente compra. Y muchos de esos son bien intencionados y aprovechan bien la electrónica. Pero no todos son bien intencionados. Y hay algunos fanáticos, y los fanatismos siempre son peligrosos. Las pruebas las tienen con aquellos que murieron envenenados porque el pastor le dijo que era el momento de morir. Y Dios no manda esas cosas. O los otros que murieron quemados ahí en uno de los estados de Estados Unidos porque no se quisieron entregar, pero estaban armados hasta los dientes. Cristiano y armado hasta los dientes. Y ahí es dudosa la secta. Y uno de estos teníamos nosotros en el pago ahí entre Chaco y Corrientes. Vamos a ponerle, se llamaba el pastor Jacinto, para no ponerle nombre. Él decía que era Jesús. Que era la encarnación de Jesús. Y los seguidores le encantaban. Peinado así al medio como Jesús, en sandalia andaba, unas túnicas. Y para reconfirmar esta filosofía de que él era la reencarnación de Jesús, armó 12 apóstoles que andaban con él para todos lados, y los que hacían de apóstoles encantados porque eran despegados del resto. Eran los apóstoles. Y se les complicó la vida cuando este le vino con la novedad que viene Semana Santa y llegó el tiempo en que me tienen que matar para cumplir con la profecía. Así que bien revirado del mate. Y ahí se les complicó la cosa a los apóstoles, porque hasta ahí venían bien porque eran como un privilegio que tenían, pero ya puestos a matarlo. Pero este quiere que le matemos y le vamos a tener que matar porque él dice que es Jesús para cumplir con la profecía. Y el otro ya le dice, pero él dice que es Jesús. Y si nosotros no le seguimos porque creemos en él, sí, bueno, una cosa es que le sigamos para rezar, otra para matarle, ya es otra cosa. ¿Cómo le vamos a matar, amigo? No, no. Pero es que le tenemos que matar si él pide, que él pide, no es que nosotros le queremos matar, él quiere que le matemos. Y además es para cumplir con la profecía, porque él dice que es Jesús y tiene que ser en Semana Santa, y ya viene Semana Santa. Y que sí, que no, hay unas discusiones bárbaras. Hasta que uno hizo una proposición un poco más concreta y más cuerda. Dice, che, ¿por qué no vamos a hablar con el comisario? Y le fueron a hablar con el comisario. Comisario de campaña el tipo. Nosotros somos los seguidores ahí, somos del pastor Jacinto ahí del templo, que él dice que es Jesús. Escuché hablar a él, sí. Y usted sabe que él dice que es Jesús y que ahora viene Semana Santa y él quiere que le matemos, dice. ¿Cómo? Dice que él quiere que le matemos y por eso le vinimos a preguntar a usted. Y métanle. Sí. ¿Te dice que le matemos? Sí, mátenlo. ¿Le matamos nomás? Sí, eso sí, si al tercer día no resucita van en cana todos, ¿eh?
1: Arriba de los santiagueños están los tucumanos. Y los tucumanos, siendo tan vecinos de los santiagueños, tienen una adicción bastante distinta a la del santiagueño. Pues el santiagueño es muy pausado. Es decir, ¿qué dice don Luis? No, Monterago se va a quedar en el hotel acá. No sé si es gustoso venir a comer unas empanadas. Suele hacer mamá muy sabrosas las empanadas. Y esta misma invitación, versión tucumana. Chaloy, ¿cierto te va a quedar en Tucumán vos? ¿Por qué no venía a casa con una empanada? Cheques a la mamá, ¿eh? ¿Eh? O sea que golpea más la cosa y no usa las S. Y más arriba de ellos los salteños. Claro, los salteños hace 20 años invaden todo el territorio nacional a partir de su folclorista. Son los que le dan la inyección de estímulo al resurgimiento de la cosa folclórica.

y pavada de autores. Dávalo, Falú, Castilla, Leguizamón, Perdiguero, Ríos, intérpretes como los Chalchaleros, los Fronterizos, los Cantores del Alba, el Dúo Salteño, en fin, la cantidad de intérpretes que ustedes conocen, Daniel Toro, Chango Nieto. Y claro, y pareciera que esa gran responsabilidad de haber empujado la cosa le ha dejado al salteño como una responsabilidad para siempre de hablar en poesía, y le ha quedado todo como un ataque poesía. ¿En serio? Y no deja de ser hermoso. Le doy el ejemplo. Por ejemplo, yo soy chaqueño y ustedes bonaerenses. Y estamos por ahí, mañana vamos de caza o de pesca. Entonces vamos a organizar algo. Y vamos a la despensa. ¿Qué tal, don Juan? ¿Cómo le va? Usted sabe que estamos de farra. ¿Tiene vino? Ajá. ¿De cuál tiene? Y no sé lo que quiere gastar, hermano, porque tengo de tres cuartos, del bueno y del no muy bueno. Pues ahí de litro. Las últimas estas que aparecieron, las panzonas de litro y medio. Y después hay Dama Juana. Ah, Dama Juana, ahí está. ¿De cinco o de diez tenés? De cinco. Voy a llevar dos, deme uno de tinto y uno de blanco, porque para todos los gustos. Y ahí terminó la cosa. Esta misma transacción comercial hecha por un salteño. Mira si no es hermoso. Buen día, don Juan, gusto de verlo. Don Juan, quería saber si tiene encerrada en el oscuro vidrio de la Dama Juana el arisco embarazo de la parra convertido en vino para que se me vuelva a la garganta y se me trepe y se me vuelva a canto. O sea, es el mismo vino, se va a mamar igual, pero está pedido de otra forma.

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4: Internacionales. Uruguay. Tesla desembarcó en el país y vendió más de 200 vehículos en su primer día. La compañía de Elon Musk comercializará inicialmente el Model 3 desde $32,900 y el Model Y desde $36,400. El lanzamiento se realizó con un acto que contó con la presencia del presidente Yamandu Orsi, quien aseguró que la llegada de la marca se da porque el país es confiable. El emprendimiento, respaldado por la política de movilidad eléctrica nacional, generó un alto impacto comercial.
5: Nacionales.
4: Aumentan los peajes en el puente Rosario Victoria tras finalizar la primera etapa de obras. A partir de mañana, la empresa concesionaria Conexión Alto Delta actualizará las tarifas en la traza que conecta Santa Fe y Entre Ríos. Para los vehículos particulares con telepase, el costo pasará a 5.060 pesos, mientras que quienes utilicen medios virtuales abonarán el doble y se mantendrá la prohibición del pago en efectivo. Las subas alcanzan hasta un 773% para los transportes de mayor porte en el marco del plan de inversiones privadas de la Red Federal de Concesiones Viales. Los senadores pasarán a cobrar 12 millones de pesos tras un nuevo incremento salarial. El aumento del 6,6% acumulado para los trabajadores legislativos impactará de manera automática también en las dietas de los legisladores integrantes de la Cámara Alta debido a una resolución de enganche vigente desde 2024. Ante esta situación, distintos bloques como la Libertad Avanza, la UCR y el PRO manifestaron su rechazo a la suba y ratificaron que pedirán congelar sus haberes o renunciar al incremento.
5: Deportes.
4: Nicolás Otamendi y Gonzalo Montiel se sumarán a River tras el Mundial. Los defensores de la selección argentina regresan al país tras disputar la final de la Copa del Mundo y disfrutarán de unos días de descanso antes de ponerse a las órdenes del entrenador Eduardo Coudet sobre el final de la semana. Ambos se reincorporarán al plantel de cara al inicio del torneo Clausura, sumándose también al reingreso del colombiano Juan Fernando Quintero.
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1: 9 grados 7 décimos la temperatura, ligeramente nublados, 86% la humedad, la presión 994.5 hectopascales, el viento del sudeste a 4 kilómetros, la visibilidad 10 kilómetros, para esta noche lluvias aisladas, probabilidad de precipitaciones entre un 10 y un 40%, la temperatura en 11 grados, el viento del noreste entre 7 y 12 kilómetros. Agradecer a Damián Magri su trabajo desde la operación técnica y a ustedes por estar en nuestra sintonía. Buen descanso para todos. Hasta mañana.

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